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1: 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La Municipalidad, en conjunto con la Corporación Municipal de Colina, anunció la puesta en marcha de la Unidad de Neurodiversidad Comunal, UNEC, una innovadora estrategia orientada a brindar atención integral a niños, niñas y adolescentes con condiciones del neurodesarrollo y desafíos en salud mental. 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

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La Municipalidad, en conjunto con la Corporación Municipal de Colina, anunció la puesta en marcha de la Unidad de Neurodiversidad Comunal, UNEC, una innovadora estrategia orientada a brindar atención integral a niños, niñas y adolescentes con condiciones del neurodesarrollo y desafíos en salud mental. 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

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Colina marca un nuevo hito en materia de seguridad y sustentabilidad al convertirse en la primera comuna rural de la región metropolitana en incorporar motocicletas eléctricas con tecnología de intercambio de baterías, un innovador sistema que permite mejorar la eficiencia operativa, reducir emisiones contaminantes y avanzar hacia un modelo de movilidad más limpio y sostenible. 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

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La Municipalidad, en conjunto con la Corporación Municipal de Colina, anunció la puesta en marcha de la Unidad de Neurodiversidad Comunal, UNEC, una innovadora estrategia orientada a brindar atención integral a niños, niñas y adolescentes con condiciones del neurodesarrollo y desafíos en salud mental. La iniciativa busca articular de manera coordinada las áreas de salud, educación y familia, con el objetivo de garantizar trayectorias de atención continuas y evitar la fragmentación de los apoyos. De esta forma, se promueve la inclusión, el bienestar y el ejercicio de derechos en la comuna de Colina. 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Colina marca un nuevo hito en materia de seguridad y sustentabilidad al convertirse en la primera comuna rural de la región metropolitana en incorporar motocicletas eléctricas con tecnología de intercambio de baterías, un innovador sistema que permite mejorar la eficiencia operativa, reducir emisiones contaminantes y avanzar hacia un modelo de movilidad más limpio y sostenible. 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La Municipalidad de Colina, en conjunto con el Departamento de Tránsito, Escuelas y Liceos de la Comuna, relanzaron la campaña llamada Un Beso y Chao, la cual busca reducir la congestión vehicular cerca de los colegios de Colina. 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
1: A ver. No, Carlito el bueno, tírala de nuevo.
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1: Del amor. Muy bien, excelente, Carlito, excelente. ¿Cómo está? Buenos días. Oye, ¿y la lluvia? ¿Dónde viene el río atmosférico, perrito? Estoy preocupado por el río atmosférico. Ese tren de precipitaciones, ¿dónde viene? ¿Dónde va? ¿Cuándo pasó? Y yo no estaba nada. Eso era, para que rime, pues, perrito. ¿Cómo están, chicas? ¿Cómo están, chicos? ¡Bum, bum! Ah, no, ese era otro programa. ¿Cómo están ustedes? Déjame revisar si hay alguien acá en... A veces, muy tempranito. A veces se equivocan, van para la casa como a las 3, 4 de la mañana. ¿Y qué hacemos? ¡Llámate a la radio! No saben nada. ¿No sí o no? Claro. Aquí está Francis. ¿Viste que estaba el Francis? Este no. Muchas gracias, Luchito. ¿Vino ayer? Muy bien. ¡Excelente! No llamen, ¿eh? No llamen, solamente WhatsAppito. Te saludé, ¿cierto, perrito? ¿Cómo está, Carlito? Buenos días, que tengamos un excelente programa. Casi las 8:15, 8:14. Perrito, ¿qué pacho? ¿Qué pacho? Buen día.
2: Hola, don Humberto, muy buen día. Mi hola, perrito. Carlito. Muy buen día. Feliz miércoles clásico del amor.
1: Muy bien, excelente.
2: Un abrazo, don Humberto, un abrazo, Carlito, esperando en Dios que se encuentren muy bien, que tengan un bendecido día. Don Humberto, si se pudiera un temita de Yasú, porfa, ya. perrito, en este miércoles clásico.
1: Mira, Francisco, se dice Yasú. No, es como un estornudo. Yasú, eso era. No, y se ven, oye, se ven tan serios cuando abordamos temas, se ponen serios. Pero después, hasta que les guste el deseo, perrito lindo. Gracias, Francisco, alias el chino. Ya, no sean así. Saludos, viejo cachero. Ah, no, ese es Juan Carlito, que también está reportándose, mi perrito. Claro, es un juego que me encanta a mí. Yo, de estos juegos de azar, a mí me gusta el cacho. Por eso me conoce mi perrito lindo, ¿ya? ¿Estamos buscando el temita? Estamos buscando el temita, perrito lindo. Oye, para hoy día... lo estábamos revisando también con Carlito. Teníamos invitada una concejal. Me dijo, tengo justo, se me apareció una cosa. No quise preguntarle qué cosa se le apareció. Pero vamos a dejarlo para el otro miércoles. Y si no, no nomás, pues. No, si aquí la cuestión es bien simple. Aquí la oferta es este miércoles. Y si no, el próximo. Y si no, no nomás. Muy bien, excelente. Ya se le dijo, está hecha la gráfica, sale más linda que el sol. ¿Es ella o no? Ya, no sean así. Ah, aquí se le agradece a producción y si no, no nomás. Muy bien, excelente. Pero eso no quita, no deja que podamos conversar en el día de hoy, para que ustedes sepan, perritas y perritos, con Fernando Rencoret. Usted dice, ¿quién es? Hijo del señor Rencoret, pues sí, es muy conocido. Ya. Seremi de Agricultura, aquí vamos a hablar, mira, de la fiscalización por un 18 seguro. Yo, está todo bien cuando pasa parte del 18, pero después no me acuerdo de nada, perrito. Eso le vamos a preguntar, ¿ah? Y si no me acuerdo, no pasó, capaz que no haya habido 18. No, sí, va a haber, perrito. Siempre hay. ¿Qué pasó, mi perrito? ¿Qué pasó? Te reía.
2: No, sí, eso es verdad. ¿Sí o no? Se gana poco, pero se pasa bien, sobre todo viendo a los viejitos mandoneados con una bolsa con plátano y la verdura para hacer el almuerzo, sobre todo cruzando ahí en el Banco Estado.
1: Sí, pues si oye, yo no soy de los pudientes que, delivery, que le traigan la frutita, que le traigan. No, tengo que ir a comprar, pues como todo. Mira, yo soy una persona normal, aunque algunas abusan de mí, pero yo soy una persona normal. Que va al banco, hace sus transacciones, va a la feria, va a comprar algunos vicios, algunas boticas por ahí también. Me refiero a botillería, ¿no es cierto? Su biquito sour. Hielito no llevo porque me hace mal, pero soy una persona absolutamente normal. Ahora que tengo mis vicios, esa es otra cosa, perrito lindo. Muy bien, eso, ¿ves? Ya mi guachito lindo. Dicho eso, seguimos revisando la auditoría y la auditora. Perrito.
3: Buena, buena, viejo
1: ya.
3: Cachero.
1: No, no.
3: El tema de las fiestas patrias que vienen, por, sí. Ese, por eso nomás. No por el resto ni hablar. Oiga,
1: ya,
3: en este miércoles ya. Podríamos escuchar al gran Frank Sinatra con el tema My Way. Ah, no. Entonces, no.
1: No, no, pero Juan Carlitos. Si
3: oye, andáis de marido de la rana. ¿Qué pasó?
1: No, el último. Francisco, mira.
3: Oye, andáis de marido de la rana. ¿Qué
1: eso
3: pasó?
1: Era muy bien. Elsa. No. Esa es la tortuguita. ¿Quién más por ahí, perrito? ¿Quién más? ¿Perrito?
4: Hola, perrito.
1: Papurri, ¿cómo está, perrito?
4: Papurri, te vi ayer.
1: Yo también te vi.
4: A lo lejos.
1: ¿Cómo a lo lejos?
4: Te había desconocido. Te veía más joven. ¿Qué pasa contigo? Estás más lolo, andabas trotando.
1: ¿Trotando? Sí, pues no, ver. Era yo.
4: Sobre todo cuando los mandan a buscar a los niños al colegio.
1: Es verdad, pues, hijo lindo. Bueno, el que puede, perrito. Francis, ¿qué pasó, perrito?
2: Y aprovechando la pasadita, pasa ahí al clandestino de las perversas.
1: No, ahí te está yendo al chancho, Francisco, no te está yendo al chancho. Venía saliendo de ahí. Ya. Ya, tenemos unos temitas pedidos por los perritos y las perritas. La revuelve, yo lo paso bien. Mira, yo lo paso. Si no lo pasara bien, no vendría. ¿Cierto, Carlito el Bueno? Muy bien. No me hagas llorar, perrito lindo. Si tú, ¿cuándo termina el mes? Pregunta Carlito, ¿cuándo paga? No sé. No me presiones, Carlito. Si este mes no sé cuántos días trae. A ver, 20, estamos 26 hoy día, ¿cierto? Miércoles 26, 27, 28, 99, 30. Ya, es domingo. Lunes 31, 32, 33, 34, 35, 36, 37 sería el próximo sábado. Ah, no pagan los sábados, pagan el lunes, 39, ya, el día 39 de agosto. Ya, no, tío. Oye, a veces festiniciamos, ¿cierto? Y sale, ¿verdad? Así que dejémoslo ahí, ¿no? Ya, no tengo noticias que nada me importa, no tengo ninguna cosa, no tengo agua, no tengo río, no tengo nada. 8:20, póngale play.

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1: Oye, qué pedazo de voz. Por eso a Frank Sinatra le decían la voz, por eso. Si, mira, Carlito el Bueno, si tú me presionas un poquito, te estoy pidiendo mucho respeto, no me presiones, pero si tú me presionas un poquito, ¿a quién me hubiese gustado presentar? Ladies and gentlemen, es Barry White. No, no, no, no. Ladies and gentlemen, es Elton John. No, no, no, no, no, no, no, no. Frank Sinatra, la voz. ¡Oh, perrito! ¡Qué cosa más linda! Mira, mira, mira, me emocioné. Me cayó una lagrimita, perrito. ¡Qué tremendo! ¡New York, New York! ¡Ah, muy bien! Oye, hay cabros que le imitan la voz preciosa. Porque, claro, oye, estaba dentro de los grandes, ¿ah? ¿Eh? Decían que estaba Maradona, Sinatra y el Papa. ¡Ya! ¡No! No. ¡Intocables, perrito! Mira, intocables, intocables. Oye, a propósito de voces, voces. Hola, Mirellito. Un beso, un beso. No, una sobrina, pero no, no. Una vecina que me escribe acá. Sí, sí, voy a volver temprano. Ya, ok, ok. Mira, estaba revisando acá, mi querido Carlito el Bueno, el fallecimiento de una tremenda, tremenda artista como es Dolly Parton. Lo conversábamos con Cotito y él decía, perrito, se nos fue la Dolly Parton. Qué tremenda. ¿Ah? Y el mundo se acuerda de ella también, de Dolly Parton, porque con una de las primeras vacunas contra el COVID-19 tenía mucha gente temor y desconocimiento. Y, pero cuando se habló de esto, fíjate que dice el New York Times, recuerda que Dolly Parton, quien fuera la cantante estadounidense de country más popular de todos los tiempos, fue una de las principales inversoras con un aporte, escuche bien, de $1,000,000 donados por ella de la investigación de la vacuna de Moderna, empresa estadounidense de biotecnología. Ella puso ahí $1,000,000 a quieren investigar sobre esta vacuna para las personas para que no mueran más. Bueno, se nos fue ayer Dolly Parton. Qué tremenda artista. Una cantante de country, una voz maravillosa, generosa, linda, preciosa. No, a mí me encantaba, siempre me encantó Carlito el Bueno. Por su voz también. Muy bien, Carlito el Bueno. Esta rubia sí, dicen acá. No, no sean así, perritos lindos. La escuchamos. ¿Podría ser, Carlito, que escuchemos la preciosa voz de Dolly Parton que nos dejó? Mira, Dolly. No, no, no, esa es la oveja. Pues. Pero ella se llama Dolly Parton. Solamente nos lleva a la delantera. Queremos escuchar a Dolly Parton. Además que hoy día cabe, pero justo porque miércoles clásico. Póngale play.

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1: Del amor, eso falta, vocalito. No, no, sí, está bien. Qué bueno, perrito. Oye, estaba revisando. ¿Qué pasó? Dice, me di por vencido con las chicas. Oh, mira el titular, Carlito el Bueno. De las noticias que a nadie le importa, solamente a este cabro, pero es que el nombre es más o menos complicado. No, a usted. Se llama Merab Valishvili. Complicado. La mamá le dice, mira. No, si un luchador, un peleador. Peor que el otro, más pelea más que el otro. No creo que las mujeres quieran formar una familia en estos días. Lo he intentado todo, pero es muy difícil. Mira, recién nos empieza a entender este hombre. Merab Valishvili puede someter a cualquier rival en la jaula. Este es de la UFC, ¿cierto? Pero hay una batalla que decidió abandonar. ¡Mira de la decisión! Yo no, dijo, no, aquí no sigo. El campeón georgiano de peso gallo de la UFC confesó en una entrevista que ya no busca pareja. ¡No! Dice, realmente lo he intentado, pero es demasiado difícil. ¡No! Le han tocado puras tóxicas a este pobre hombre. Ahora, ¿viste Merab? Voy a decir Merab nomás. Merab, ¿viste que me entiendes ahora? Dice, no creo que las chicas quieran formar una familia en estos días. Una confesión que contrasta con la imagen del luchador imbatible que todos conocen arriba del octágono. Pero arriba del octágono nomás. Ya. Fuera de las cámaras, a eso me refiero, fuera de las cámaras y de los cinturones, Merab es solo un hombre que quiere lo mismo que muchos. Que usted también, Carlito el Bueno, ¿ah? ¿Eh? Alguien con quien construir un hogar. ¿Cuántos hogares, parecimos mueblistas, güey? ¿Cuántos hogares hemos tratado de armar, cierto o no, Carlito? Pero no lo terminamos nunca. Ahí está el problema. Alguien con quien construir justamente ese hogar y a veces ni todo el talento del mundo alcanza para ganar esa pelea. Un aplauso para este cabro que se dio cuenta que es mejor no pelear con ella, es mejor aliarse o decirle, sí, mi amor, ok, mi amor, perfecto, mi amor. No se preocupe, mi amor. No le voy a contestar a la tóxica. Y la tóxica sigue siendo ella, perrito lindo. Ay, sácame de aquí. ¿Hay alguien en el WhatsApp y no? ¿Está todo bien? ¿Estamos al día? Espectacular, espectacular. Ya, estamos al día. Faltan 9 minutos para las 9 de la mañana. Sigamos, perrito. Póngale play.

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Muy bien, las 9 de la mañana con 4 minutos, ya lo habíamos anunciado, que íbamos a tener una conversación dentro de la mañana de esto de nuestro programa. Ya se va agosto, a pasos agigantados, no queda nada, aun cuando que para muchos agosto es complicado. Pasar agosto es complicado, las fechas son complicadas, el tiempo está complicado, porque algunos dicen que llueve, no llueve. Río atmosférico, dijeron en la mañana también, en toda esta semana. Nada. Así que, bueno, esperando, por supuesto, que ya llegue septiembre, que no falta nada, la próxima semana, martes 1, exactamente, y ya llega septiembre. Y con ello, ya se empieza a respirar, por un lado, la primavera, que para algunos no empieza esta de la alergia, ¿no? Oye, es complicadísimo para algunos. Pero para otros que están esperando las fiestas patrias, oh, ya no me diga nada. ¿No ves? Empezó ya la alergia. Eso es la alergia. Bueno, pero también hablamos de las fiestas patrias que se pidió el día 17. ¿Qué pasa con esto? No, ya no. Pero como buenos chilenos, siempre igual empezamos las fiestas siempre antes. ¿No es cierto? No necesitamos autorización, no necesitamos permiso, vamos a salir igual. Vaya a buscar alguna cosa al mediodía, alguna empresa. No hay nadie. Oye, estamos ya en condición, a ver si lo podemos saludar. Nuestro entrevistado de hoy es el Seremi de Agricultura de la Región Metropolitana, Fernando Rencoret Gómez. A ver si nos escucha. Fernando, ¿cómo está? Buenos días. No lo escucho. Eso es. Vamos. No, yo si lo estamos esperando, yo... Él me escucha, ya, usted me escucha, pero yo no lo escucho, así que déjeme arreglar ese problemita nomás para poder tener esta conversación, porque si uno escucha y el otro no, no sería una conversación, ¿no es cierto? Así que veamos qué se puede hacer para conversar el entrevistado, reitero. Hábleme nomás, Fernando, para ver cuando yo lo escucho y yo le digo, estamos ok, ¿ya? La idea, por supuesto, es que tengamos esta conversación. El tema que vamos a abordar con el Seremi de Agricultura de la región.

0: revisar la pantalla. ¿Usted nos ve? Ahí sí. Cuénteme.
1: Perfecto.
0: ¿Perfecto? ¿Dedito para arriba?
1: Sí.
0: ¿Dedito para arriba? Exactamente. Está espectacular. Ya, entonces yo estaba introduciendo el tema con Fernando Rencoret Gómez, seremi de Agricultura de la Región Metropolitana, esto del 18 seguro. Porque en la cuenta regresiva para las fiestas patrias hay una serie de recomendaciones, Fernando, y medidas de fiscalización que buscan que podamos disfrutar de estas celebraciones de manera segura y también responsable. La compra de carne para el asado, el consumo de productos tradicionales como la chicha, el pipeño que no puede estar de lado, los viajes dentro y fuera de la región, los pasajes, bueno, hay tantas cosas, ¿no? Para conocer en detalle las medidas que se están implementando en la región metropolitana y entregar información directamente a la comunidad, ya estamos con Fernando Rencoret Gómez, seremi de Agricultura de la Región Metropolitana. ¿Tiene un aplauso, Carlito, por favor, para el seremi? Ahí está. No, no, sí, con todo, es con todo. Oiga, seremi, la familia, vamos a la fiscalización de la carne. Las familias ya están preparando el asado 18ero. ¿De qué manera el SAG está fiscalizando y garantizando que la carne que compramos en carnicerías, no en la feria, Carlito, no en la feria, no, en supermercados y otros puntos de venta, cumpla con la normativa y sea segura para el consumo? Por favor.
1: Sí, efectivamente, dentro de las labores que tiene el SAC o las potestades está fiscalizar la carne.
0: Claro.
1: Y dentro de las fiscalizaciones que hace, principalmente son dos. En primer lugar, ya está la tipificación de las canales. ¿Qué quiere decir eso?
0: A ver.
1: Es que la categoría que está exhibida en la carne, ¿cierto? Que tiene de repente las categorías B,
0: sí,
1: la categoría U,
0: perfecto,
1: etcétera, que esa categoría corresponda efectivamente a la de la carne. ¿Y cómo lo hace o cómo lo fiscaliza el SAG? Es uh-huh, viendo la categoría que está la carne y solicitándole las facturas, las guías de compra a las carnicerías para ver que sean concordantes con lo que están exhibiendo y vendiendo. Y en segundo lugar también se revisa el rotulado de las etiquetas de la carne, ya sea de origen nacional o internacional. Y la finalidad que quiere ver el SAC es que se esté vendiendo de forma segura, no se esté pasando, como decimos en buen chileno, gato por liebre con la carne.
0: Pero además hay una cosa que es importante, seremi, que en esta época típico los robos. Ah, los camiones que se asaltan y que esa sí, carne, que la cadena de frío, ¿no es cierto?, se pierde, termina en las ferias. ¿Están trabajando también con las policías en esto?
1: Sí, efectivamente, nosotros también estamos trabajando ahí de forma coordinada con Carabineros, donde
0: perfecto,
1: se están haciendo controles aleatorios en rutas estratégicas, ya en las cuales se están viendo varias cosas, desde el primer punto en cómo se llama, ver la trazabilidad de dónde vienen los camiones que estén, ¿cómo se llama?, que los que estén con transporte animal tengan su, uh-huh, sus guías de libre tránsito, sus documentos al día, para así ver también que no sean de procedencia ilegal, que no vengan de abigeato, ni nada por el estilo. O sea, nosotros lo que queremos es cuidar a las familias, cuidar a las personas y que al final que el producto que consuma sea un producto seguro, de origen validado.
0: Claro, por eso entonces...
1: No queremos poner en riesgo a las personas.
0: Claro, y ahí cabe entonces, ¿qué recomendaciones le daría a las personas que iban a comprar la carne para esta fiesta, las fiestas patrias, ¿no? Porque de verdad se consume harto esta carne, no hablemos de alcohol, de las carnes nomás. ¿Y en qué detalle debería fijarse antes de llevarla a su hogar o a lo mejor en la peña, en la fonda, ¿no? O comprar directamente la carne.
1: O sea, la recomendación
0: ¿sí?
1: es súper clara, es consumir carnes y... comprar carnes en lugares establecidos, ya sea en carnicería, en supermercado, en locales de distribución, pero siempre que sean establecidos y que cuenten con las autorizaciones tanto del SAC y de la autoridad sanitaria, que sería la Seremi de Salud en este caso. Ustedes como consumidores o los vecinos como consumidores tienen el derecho y la facultad de poder exigir esos documentos al lugar donde están comprando, por lo cual, insisto, el llamado es a comprar en estos lugares y si ustedes tienen la duda, poder exigir está dentro de sus derechos como consumidores.
0: Sí, dentro del tema estaba este faenamiento clandestino y robo de animales que se realiza acá, pero también está las señales que deberían alertarnos frente a una venta informal de carne y donde se puede denunciar a la comunidad de este tipo de situaciones, ¿no?
1: Sí, o sea, bueno, la denuncia es siempre a carabineros, también se puede hacer a...

0: al cómo se llama, a los números que tiene el SAC o a través de la
1: ¿Ya?
0: página del SAC. Así que nada, usted ante cualquier duda, siempre mejor, más vale prevenir que lamentar y nada, o sea, avisar a Carabineros también de alguna acción que sea, o ustedes intuyen
1: Claro.
0: algo raro ahí, ven alguna acción de transporte de ganados que no les parezca, avisen a Carabineros. Carabineros tiene una tremenda disposición y dentro de sus labores también está ayudar a proteger a las personas, por lo cual estarían cumpliendo su labor si es que ustedes les avisan que ellos vayan a fiscalizar
1: Seremi, usted tocó
0: y a
1: el tema.
0: controlar.
1: Sí, usted tocó el tema y yo también lo quería abordar acá, el tema del abigeato, porque es típico en esta época el asalto y el
0: Sí,
1: robo
0: claro.
1: a camiones. Sí, es habitual. Y, ¿sabe lo que pasa? Que todos los años es lo mismo. Entonces, la gente, como busca alternativa, como está todo tan caro, porque no digamos una cosa por otra, la gente busca esta alternativa, pero puede ser peligroso, ¿no?
0: O sea, puede ser muy peligroso. O sea, no se sabe, primero no se sabe el origen del animal.
1: ¿Y qué animal? Además, realmente, ¿no?
0: Primero, ¿qué animal?
1: Sí,
0: El
1: sí,
0: origen.
1: sí.
0: ¿Cómo fue tratado? ¿Con qué fue alimentado ese animal? Si es que estaba libre de alguna enfermedad o no estaba libre de alguna enfermedad. O
1: Correcto.
0: sea, consumir carnes en la cual no se sepa su origen es riesgoso para la salud. O sea, es como cualquier alimento que esté malo, que no se pueda validar su origen o su estado en el consumo. O sea, tienen enfermedades que no pueden dañar la salud de las personas. Por lo cual, insisto, el llamado es a consumir en lugares establecidos, lugares seguros y comprar también en lugares que cuenten con todas las autorizaciones.
1: Claro que a veces es tentador, porque estamos hablando de qué carne. Hay carne de caballo, hay carne de vacuno, de repente ovejas, corderos, algunos cerdos también, que es muy
0: Cerdo
1: complicado el
0: también.
1: tratamiento. Entonces uno dice, oye, un camión con pollo se lo roban y lo ofrece muy barato. Y eso es lo riesgoso.
0: Sí, o
1: Bueno.
0: sea, y aquí también hay un tema
1: ¿Ya?
0: que es responsabilidad también de todos nosotros. O sea,
1: Claro.
0: si eso ocurre es porque la gente compra. Por lo cual ahí el llamado a la gente es, si queremos evitar también los abigeatos, si queremos
1: Sí.
0: evitar los robos en el campo, no compren, ¿cómo se llama?, esos productos que no saben de dónde o cuál es el origen. Para todo mercado hay, ¿cómo se llama?, demanda, por lo cual, o sea, si
1: Es
0: nosotros
1: verdad.
0: no compramos esos consumos, esos productos, perdón, no van a tener a quién metérselo, por lo cual no van a disminuir ese tipo de delitos.
1: Sí, Seremi, pero sin ir más lejos, de repente en la feria uno pasa, yo de repente doy una vueltecita porque la gente a veces reclama por una u otra cosa, los coleros y las cosas que se venden, los remedios, las carnes en esta época, y es lo que nos convoca, y uno ve ahí ofertas maravillosas, una pierna, un pernil, dices tú, ay, ay, ay, pero uno lo piensa, o sea, aquí dice, aquí no hay refrigeradores, no, la cadena de frío se perdió hace rato, pero la gente así y todo compra igual.
0: Sí, no, bueno, es que ahí hay que hacer un trabajo de concientización
1: Sí.
0: a la población y bueno, eso también lo logramos nosotros como autoridad y ustedes como medio de comunicación que nos
1: Exactamente.
0: ayudan en estos espacios a hablar con la gente y transmitirle cuáles son los riesgos de comprar en lugares no establecidos. Yo creo que eso es súper importante hacerle ver a la gente de cuáles son los riesgos de consumir alimentos que no se sepa cuál es su procedencia, y por eso la Seremi de Salud hace una tremenda labor fiscalizando. Ustedes las ven siempre
1: Sí.
0: en terreno también, clausurando lugares que no estén habilitados o que no cuenten con las capacidades sanitarias para poder ofrecer estos productos. Así que ahí el llamado, por favor, a que la gente se cuide. Nosotros no hacemos esto de mala voluntad,
1: No,
0: nosotros lo
1: no,
0: hacemos
1: claro.
0: porque queremos cuidarlo. Nuestra responsabilidad como autoridades y como Estado es cuidar a las personas.
1: Esa es la idea. Bueno, vamos a otro tema. La fiscalización de alcoholes tradicionales. Esta parte nos preocupa bastante. Oiga, pasemos a los bebestibles. La chicha, el pipeño son protagonistas de muchas celebraciones ahora durante septiembre. ¿Cómo se está fiscalizando que estos productos tradicionales cumplan con las condiciones de calidad y que no sean adulterados?
0: Bueno, principalmente eso es lo que fiscaliza el SAC, es que los productos no sean adulterados. Como también dentro de las otras funciones que tiene, una es ver la fiscalización de la carne, también ver el tema de la ley de alcoholes y principalmente la fiscalización es ver no sé si tanto el origen, pero sí ver de qué está compuesto y si es que tiene aditivos que no estén permitidos en cómo se llama, en la chicha, por ejemplo.
1: Sí.
0: O sea, ¿qué es lo que queremos? Que es validar su genuinidad ya del producto. Insisto, que no, por ejemplo, no le echen más agua para que rinda más. Una otra cosa, o claro, de repente echarle un poquito de azúcar o algún edulcorante para que sea más dulcecita la chicha. O sea, es que al final se venda tal cual es el producto de origen y es al final como lo compran ellos en el mercado.
1: Claro, acá me dicen los chiquillos.
0: Que sea genuino.
1: Sí, los cabros me dicen acá que debería revisar. ¿Qué debería revisar una persona en el momento de comprar chicha, pipeño u otro producto similar para asegurarse que sean de procedencia segura? A veces uno ni siquiera mira el rotulado, sino que se va a poner, oye, la chicha en tal parte está buenísima, y no pregunta más.
0: O sea, es que eso, y ese llamado no es solo para cuando compren chicha, o sea, para cuando compren cualquier tipo de alimento, vean bien los rotulados, vean bien las etiquetas, los orígenes. Hay que ser súper minucioso en ver lo que uno está consumiendo y cómo, porque al final eso es cuidar la salud de uno.
1: Lo llevo, todos estos temas están relacionados. Estamos conversando con el Seremi de Agricultura de la Región Metropolitana, con Fernando Rencoret Gómez. La mosca de la fruta. Seremi, durante estas fiestas patrias aumenta considerablemente el movimiento de personas entre regiones. Por eso, el SAC refuerza los controles relacionados con la mosca de la fruta. ¿En qué consisten estas fiscalizaciones que se realizan en carreteras, terminales y otros puntos?
0: Sí, mira, ahí con el tema de la mosca de la fruta.
1: Es un tema.
0: Hemos estado trabajando tanto como ministerio, como Seremi, coordinado también con otras regiones.
1: Ay, lo perdimos, se le cortó. Está entretenido el tema y sobre todo...
0: Ahora sí.
1: Ahí lo recuperé. Fue una mosca que pasó, ¿sí? ya, fue una mosca que pasó.
0: Sí, por ahí.
1: Ya, sigamos, Seremi, lo escucho bien.
0: Dale, decía que aquí estamos haciendo un trabajo en conjunto, ya sea interregional, ya como también con carabineros y con otras instituciones, donde lo que se va a hacer es, primero, fiscalizar en rutas. ¿Me escucha?
1: Ahí sí. Perfecto, sí, sí.
0: Había perdido la imagen.
1: Ya.
0: Donde se va a fiscalizar en ruta, ya sea camiones, buses, vehículos particulares por el traslado de fruta. Con el fin de poder mitigar los daños y la expansión de la plaga que actualmente encontramos de forma cuarentenaria acá en la región metropolitana. Principalmente se van a revisar la fruta que se esté...
1: Otra vez se me fue. Es la señal de internet la que tiene problemas. Sí, ahí lo recuperé. El audio.
0: Revisando la fruta que esté moviendo la gente, ya sean los buses, los camiones, los autos, como dije recién. Y si es que no cuentan con los documentos que acrediten el origen, ya sea boletas, facturas, guías, en el caso de los camiones o... ¿cómo se llama? El SAC, el carabinero, tiene la potestad de poder incautar en la fruta y destruirla.
1: Oiga, Seremi, pero ¿a qué sanciones arriesgan quienes transportan fruta o productos vegetales que están restringidos desde zonas donde existen estos controles? ¿Lo tiene por ahí?
0: Se incauta la fruta, ¿ya? Se destruye y en el caso que hayan, que cuenten con mosca, ¿cómo se llama? Las frutas pueden ¿cómo se llama? Haber multas también.
1: Ahora, qué importante eso, ¿verdad? Porque nosotros hemos visto que en algunas partes están con estos controles, ¿no es cierto?, de algunos frutales para detectar a esta mosca que es tan perjudicial. También queremos ver, mientras restablecemos la comunicación con el Seremi de Agricultura de la Región Metropolitana, Fernando Rencoret, que estamos preocupados, obviamente, y el SAC está... preocupado de todo esto, de la fiscalización de la carne, de los alcoholes, de la mosca de la fruta, pero también habría que conversar, y si restablecemos el contacto con el Seremi, esto de la prevención de los incendios forestales, que es todo un tema, porque muchos salen de paseo, aprovechan que están estos días agradables de primavera, porque va a ser bordeando siempre la primavera. Estamos hablando del 17, 18, 19, 20 de septiembre. Y hubiese sido bueno haber conversado con el Seremi de los incendios forestales, también las parrillas que se llevan a los parques, a los lugares que después botan basura, dejan fogatas prendidas, es complejo. ¿No lo tenemos de vuelta? ¿No lo tenemos de vuelta? Agradecerle por haber contestado nuestro llamado al Seremi. Tenemos problemas con internet, derechamente esa es nuestra dificultad para poder seguir conversando, reitero, y agradeciendo al Seremi de Agricultura de la Región Metropolitana que haya atendido nuestro llamado, Fernando Rencoret Gómez, que ha conversado con nosotros acá en la radio. No hay ninguna posibilidad. Bueno, lamentablemente hasta ahí nomás. Nos quedaron un par de preguntitas y nos quedaron un par de temas para abordar con el Seremi, pero nos hubiese gustado también que se podido despedir de nosotros del tema, ¿sí? Y si no, hasta acá nomás llegamos y le damos las gracias al Seremi por haber estado con nosotros, pero nos quedó esto pendiente, esto de los incendios forestales, empiezan estas otras temperaturas altas, el descuido de dejar la parrillita prendida, ahí queda la parrillita prendida. No, sí, el lugar es hermoso, uno va de paseo, ¿no es cierto?, a pasarlo bien, pero como llevamos también algunas bebidas alcohólicas y dejamos prendido el fuego, no lo apagamos bien, y es complicado porque en la próxima fiesta ya no vas a poder ir a ese lugar, porque ya no es el mismo paisaje que teníamos antes. ¿Por qué? Por la irresponsabilidad. No, mira, si este lugar queda muy cerquita de nosotros, llevan parrilla, ¿no? Y si no llevan parrilla, junto a unas piedrecitas, un poquito de carbón, un poquito de leña del sector, pero también tienes que apagar bien la fogata y ser responsable, que eso es lo más importante, ser responsable ante los incendios que empieza por un descuido, a veces solamente por un descuido. ¿Estamos retomando el contacto? Sí, me parece que sí. A ver si nos contesta, por último, para ir cerrando este tema que nos preocupa, que también a las autoridades a nivel nacional, a nivel central, a nivel de Santiago, están preocupados, ¿no es cierto?, por este crecimiento del robo de animales y todo. Pero estábamos... ¿Lo recuperé?
0: No lo escucho.
1: No, ya, ahora no me escucha. Dígame cuándo me escucha, por favor, para tocar uno de los últimos temas que nos gustaría abordar. Nuestro querido Seremi de Agricultura, Fernando Rencoret, que está con nosotros acá, que esto es de la prevención de incendios forestales. Este temita nomás quería abordar yo y para ir cerrando el capítulo de hoy de esta conversación que sostuvimos con el Seremi, a quien le agradecemos, por supuesto, el contacto con nosotros, haber estado esperando la llamada de Radio Colina para abordar estos temas que decimos de fiesta patria. ¿Ahora me escucha, Seremi? ¿Me escucha?
0: Ahora lo escucho ya. Fuerte y claro.
1: Ya, para ir cerrando, lo decía yo mientras lo esperábamos, yo estaba hablando de la prevención de incendios forestales, que la irresponsabilidad que de repente va con un poquito de carbón, un poquito de leña, que en los incendios por ahí, que también hay que preocuparse, porque para fiesta patria ya estamos prácticamente en primavera.
0: Sí, bueno, ahí en todos los parques y reservas nacionales administradas por CONAF, uh-huh, hay una prohibición, perdón, sí, del uso del fuego o de fuentes de calor, mejor dicho, en lugares no habilitados. Uh-huh. Y estas fuentes de calor, ya sean fogatas, carbón, pueden ser también las cocinillas, o sea, si son usadas en lugares no habilitados para ello, ya se arriesgan a que lo expulsen del ¿cómo se llama?, del parque o la reserva también. Y eso va a ser junto a carabineros.
1: No queríamos dejarlo así y terminar así nuestra conversación, Seremi. Yo quiero dejarle unos segundos de la radio para que diga lo que quiera. Si faltó alguna cosita para conversar, por favor, ocupe los micrófonos de Radio Colina, por favor.
0: Muchas gracias. Nada, solo transmitirle a la gente que todo esto que lo estamos haciendo no es para amainarle las fiestas patrias, sino para que ustedes puedan disfrutar de forma segura. Lo que nosotros queremos que ustedes disfruten estas fiestas patrias, sabemos lo importante que es para todos los chilenos, para todos nosotros. Es una fecha que nos gusta mucho, que disfrutamos con amigos, en familia, por lo cual nosotros queremos que sea de forma segura. Vamos a estarlos cuidando, vamos a estar fiscalizando para que los productos que ustedes consuman sean...
1: Qué complejo tenía, inclusive, ahí se nos fue. Tenía hasta una pregunta de un auditor acá para haber conversado con el Seremi de Agricultura. Pero derechamente el problema es de Internet, ¿ya? Sí, tenía una pregunta acá de un auditor que quería hacer. ¿Seremi? ¿Seremi? ¿Ahí sí?
0: Dígame.
1: Ahí sí, ya.
0: Ahí sí.
1: A ver si nos escucha porque los auditores también siempre quieren participar. Me parece que tengo una pregunta. A ver si es una pregunta, por favor, Carlito. Vamos a ver.
2: Oye, viejo Cloto. Ya,
1: no.
2: Muy importante al momento de comprar chicha, consultar cuántos grados de alcohol tiene. Si tiene de 3 a ¿ya? 6, es sidra.
1: Ya.
2: Y si tiene de 6 a 10 es chicha. Ya picantona con 10 grados.
1: Ya.
2: Pero es chicha. Y de ahí para arriba vas a hacer vino. ¿Ah? Por si acaso, viejo Cloto.
1: Ya, gracias. ¿Ve? ¿Qué le parece? Oye, los cabros saben
0: muy
1: de este
0: bien,
1: tema.
0: Muy buena acotación.
1: Ya está buena, ¿no? Sí.
0: Sí.
1: Ya, bueno.
0: Sí, está bien. Eso no lo incluimos ahí, gente. Pero sí. Al final, eso es ver qué es lo que se está consumiendo. O sea. Por perfecto. Eso el llamado era a revisar las etiquetas, que no, como en buen chileno decimos, que no les pasen gato por liebre, vean las etiquetas de lo que están comprando.
1: Seremi, muchas gracias por haber atendido nuestro llamado, ¿eh? Con estos problemitas de internet, como siempre, pero bueno.
0: El espacio que nos dan para transmitirle las preocupaciones y lo que estamos haciendo para ustedes.
1: Seremi, cuando ande en colina, pásese a la radio. Nos llama por teléfono, a producción, a Cotito, o a mí me llama directamente y se viene a conversar con nosotros acá a la radio.
0: Cuente con ellos. Feliz de poder estar allá con ustedes.
1: Un abrazo. Muchas gracias.
0: Que esté muy bien.
1: Gracias. Ahí estaba el Seremi de Agricultura de la Región Metropolitana, Fernando Rencoret Gómez, conversando con nosotros. Carlitos, ¿todo listo? Claro, ahora funciona impecable, sí, al 100% cuando estamos tirando la despedida. No, sí, estuvimos bien. Muchas gracias. Sí. Para que sepan que aquí en Colina el internet es horrible. Y decir, no, el internet, me va a preguntar por interno, después decir, ¿el internet es malo? No es malo, Seremi, es horrible. Ya, ¿cómo? ¿Wom? No, ya. Carlito, sigamos. 9:30 a.m, gracias chicas, gracias chicos por... No, sigamos transmitiendo, ¿no?, a través de Facebook Live. Muchas gracias por haber estado ahí y gracias también por participar a nuestros auditores de una u otra manera, también con nuestros invitados. Y como les digo, el Seremi preocupadito también de esto del robo de carne, pues es típico. Yo iba, oiga, si esta tremenda pieza, deme 5 lucas. No, perrito, le dije, no, te doy 4. No, mentira, no compré. Ahora sí, Carlito, sigamos con clásico del amor. Póngale play.

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1: Dylan Mott, ella es Laura Branigan, ¿no? Laura Branigan, o también conocida como la Laurita Branigan, con Gloria. Oye, ¿qué le pasa a la Kenita Larraín? Kenita, ¿qué es lo que te pasa, hija? ¡Hija! Oye, demandó a su esposo por beef. No era un bistel, güey. No, era violencia intrafamiliar. Eso es beef. La habría agredido a ella y a su hija. Dice, en las últimas horas se dio a conocer que Kenita Larraín presentó una demanda contra su esposo Sergio Adler por maltrato físico, psicológico y económico. No sé cuál le importa más, ¿eh? Si es el maltrato físico, el psicológico o el económico. ¿Te acuerdas que con el Chino Río también que la habían atropellado, andaba silla de ruedas, toda moreteada? Y ahora este cabro, Kenita, ¿te portas bien? Yo no estoy justificando, no estoy justificando nada, pero aquí hay un mínimo común denominador, según una profesora que tuve yo hace como 3 días. No, mentira, Carlito, mentira. Mi profesora de básica. Me decía, siempre hay un mínimo común denominador. Fíjate en eso. Bueno, acá fue agredida por el Chino y ahora por el marido. Uy, ya como, ¿cuánto ya? Tenían como seis, harto añitos tenían juntos con ese cabro, con el Sergio. Sergio Adler, más conocido como el Checho Adler. Mira el Checho. Así que ahí está. La Kenita otra vez. Está dedicada hasta a los números, al espiritualismo, y lee cosas, lee piedras, lee todo. No, por Dios, señor. Cosas que pasan. Carlito, yo no puedo opinar, pero algo pasa ahí con la Kenita. Ya me encanta la Kenita en la raíz, me encanta, de verdad. Más linda. Pero bueno. No me estoy mirando feo. No. Un cuarto para las 10 de la mañana, perritos, son puros clásicos. Hoy día, hasta el mediodía, hasta las 12, póngale play.

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1: Oye, Harry, tienes razón, perrito, son puros clásicos, puros clásicos, puros clásicos, clásicos, clásicos. Del amor. Hoy estaba revisando acá una foto y me llamó la atención esta chica. Mira, Carlito el Bueno. La tomaron detenida, pero las policías que la tomaron detenida también están estupendas. Una joven, te cuento, nos dice que a nadie le importa, ¿no? Una joven de 20 años fue detenida en Frías, acusada de haber fingido una relación sentimental con un empresario de 73 años, viejo California, para presuntamente acceder a sus cuentas bancarias, Carlito el Bueno, y sustraer una importante suma de dinero. Ahora, la chica esta de 20 años, perdóneme que les diga, está como quiere, ¿eh? Porque sale la foto, oye, una cinturita de avispa y todo. Ay, no sé. Y las chicas que parece que son mexicanas las que la tienen detenida. ¡Qué perrito lindo! Pero seguí revisando yo esta denuncia, porque ella, 20 años, chica estupenda, pero con este empresario de 73 años, lo tenía, Carlito el Bueno, lo tenía babeando. Bueno, la investigación se inició tras la denuncia del hombre, quien pese a ello aseguró, pájaro, dice, continúa enamorado de la joven y sostuvo que todo se trató de una confusión. Está lo que sí, pues, Carlito, porque está, primero hace la denuncia que le está robando todita su plata, perrito. No obstante, la justicia ordenó la detención de la mujer, de esta chica, mientras avanza la causa para determinar las responsabilidades correspondientes. Claro, ella le dijo, no, ves, yo te amaba, yo te quería y ahora tú me denunciaste. No, mi amor, si yo te amo. Mentira. Carlito el Bueno, sácame de aquí porque todo es una mentira. Tu vida ha sido siempre una mentira. Ahora, yo también caigo preso, perrito lindo, pero con la policía. Ya, ok, sí, porque la chica, 20, mentira, se ve como de 21, ¿eh? Ah, muy bien. Está el Pepe ahí, perrito lindo, que ya nos preparó un informe. ¿Te parece, Carlito, si lo revisamos? Un informe deportivo a esta hora, pero seguimos, ¿eh? Pepito, ¿qué pasó, perrito? ¿Qué pasó? Buen día, perrito, perrito, perrito.
2: ¿Qué tal, Humberto? Buenos ¿cómo días, ¿cómo amigo está? De Radio Colina, muy buenos días.
1: Buenos días.
2: Llegó el momento, ¿eh? El momento del debut del Meta Bocinha, el arquero que fue figura en el Mundial pasado, el arquero de Cabo Verde. Perfecto. Hoy día debuta en el arco.

0: de Colo Colo en el partido correspondiente a Copa Chile frente a Unión Española. El escenario será el Estadio Nacional a las 20 horas con 30 minutos. También de esta forma se sella lo que es el grupo E de esta Copa Chile con este partido donde, insisto, el conjunto de Colo Colo, que tiene 10 puntos, enfrenta a Unión Española que está eliminado. Simultáneamente se va a jugar también en La Pintana a las 20 horas con 30 minutos, Recoleta enfrentando al conjunto de O'Higgins de Rancagua. O'Higgins tiene 8 puntos, Recoleta tiene 5. Para avanzar el conjunto de Recoleta tendría que golear a O'Higgins. Y ojo que Colo Colo no tiene asegurado el primer lugar, ¿eh? Porque si el conjunto de Colo Colo no le gana a Unión Española y O'Higgins derrota al elenco de Recoleta, será O'Higgins primero de grupo, así que Colo Colo por lo menos se saldrá a la cancha con ilusión de ganar el partido, que se presenta con muchos suplentes. Unión va con suplentes, Colo Colo también con muchos cambios en relación al equipo que jugó frente a la U por el Clásico. A todo esto, Humberto, en relación al Clásico, sigue los ecos, ¿ah? Denunció la U al delantero de Colo Colo, a Correa, el delantero que marcó el gol de cabeza, el segundo gol para el cuadro Albo, por gestos obscenos hacia la barra de la U. Fue citado el próximo día martes, está citado Javier Correa al Tribunal de Penalidades, ¿ah? Le puede caer la teja, recordé complicaciones meses atrás, donde tuvo 4 partidos suspendidos. Vamos a ver qué pasa en torno a esa situación. En otro aspecto, hoy día también se coloca al día el torneo de la Primera División. Un partido pendiente se va a jugar hoy en la cuarta región del país. Coquimbo Unido enfrenta a la Católica a contar de las 6:00 p.m. Buen partido, ¿eh? Ambos equipos con ilusión de ser segundo el torneo nacional para meterse de lleno a lo que es la Copa Libertadores el próximo año, fase grupal. En torno al gigante de Chacabuco,
1: ¿qué pasa?
0: Punta en miedo, ¿eh? Se está preparando con todo Colina. Enfrentará el día sábado a las 4:00 p.m. al conjunto de Lota Schwagers en el Claro Arena. Las entradas ya las pueden comprar, están en punto ticket. 5.000 pesos vale la entrada general y si es con transporte vale 7.500. Un adulto que compre un boleto puede llevar a un niño menor de 10 años y ese niño ingresa gratis. Estaremos muy atentos a lo que pase con Colina. Hoy día, a contar de las 12, nos reencontramos con la información del deporte y vamos a tener el contacto con el técnico de Colina, con Fernando Vergara. Vamos a conversar con él hoy día para ver de qué forma enfrentará Colina estos 10 partidos, que son 10 finales, por delante para salvar la categoría. Adelante,
1: sí.
0: Humberto.
1: Sí, tiene toda la razón, Pepito. Ah, muchas gracias. Muchas gracias, Perrito. Lo espero a las 12. ¿Eh? Uy, andaba corriendo ese perro, ¿eh? Pero justito y partió corriendo. Oye, te iba a hacer una pregunta. ¿Cómo ya cortó? ¿Pero cómo? ¿Cuántas veces te he dicho en la mañana, Carlito? Está muy loco. El Pepe está muy loco. Vamos revisando el WhatsApp. Vamos al WhatsApp. Por acá dice... A ver. Carolina Ladino dice... Muy buenos días, don Humberto y Carlitos. 3, 6 besitos. Ya. Hay que ser equitativo. 4 para mí, 2 para usted. Exactamente. Dice, me encantan los miércoles clásicos, canciones indispensables. Mira, ve. Por favor, quisiera pedir a Queen con Innuendo. Y sale una gif, o sea, ¡eo! ¡Ah, muy bien! Porque no es leer ¡eo! Nomás, no, es ¡eo! ¡Eo! ¡Eo! ¡Eo! Ah, muy bien. Le gustaba el ¡eo! ¿Eh? ¿Sí o no? A Freddy le gustaba el ¡eo! ¡Ah, sí le gustaba harto el ¡eo! Muchas gracias. No, a ti, Carolina. Un besito para ti, Carolina. Ah, qué... Estoy besando diferente hoy día. Ese sí, ese sí. Jocelyn por acá también. Hola, buenos días. Qué buen miércoles clásico el de hoy. 2 aplausos y un corazón. Los aplausos son para usted, Carlito, como siempre. Dice, como siempre. Y muy buen tema de conversación también. Siempre se aprende algo con ustedes, sobre todo la acotación sobre la chicha. Buena la chicha, ¿sí o no? Muy interesante. Hoy me gustaría pedir a Fugis, con el tema Killing Me Softly. Qué buena canción en este miércoles clásico del amor. Y si no, no nomás. Pero yo sé ni si se la estoy pidiendo a Carlito. No seas así, no seas así. Un beso. ¿Quién más por ahí? ¡Manuel! ¿Qué quiere Manuel?
2: Buenos días, mis queridos
1: ¿Cómo
2: amigos.
1: ¿Cómo te va, usted? Pájaro?
2: Gusto saludarlo, don Humberto Forero, acá, mi guachito, Alarcón, acá. Carlitos, el bueno.
1: El bueno.
2: Saludándolos en este
1: gracias,
2: día
1: mi
2: miércoles.
1: Perrito.
2: Clásico. ¡Del amor! ¿Cómo están, muchachos?
1: Bien, pero acá.
2: Friecita la mañana, con algunas gotitas por aquí y por allá, ya. Ahora está nubladito, se está cerrando. Pero... si llueve, llueve. Y si no llueve, no llueve.
1: Aprovecha de salir antes de no haya que ir adentro.
2: El tatita Dios es el que manda.
1: No. San Isidro.

0: chillitos, van a tener
1: Ya, él.
0: Literalmente.
1: Unos chirriados.
0: Es una metáfora.
1: Estúpido.
0: Ya, perrito, aquí estamos escuchándolo.
1: Ya, mi saludo. Gracias, perrito.
0: ¿Y qué puede ser? Escuchemos al gran Michael Jackson con Billie Jean. ¿Puede ser? Yo quiero una manzana. Ya, perrito, estamos escuchando, como le digo. Saludine. ¿Qué? Perrito. Ya falta poco.
1: Ay, sí.
0: Muy poquito.
1: Sí.
0: Para pasar agosto.
1: No, ya, córtenla.
0: Y luego pasar septiembre.
1: Sí, claro.
0: El informe de don Pepe.
1: Oye, mira. Agosto aporrea, septiembre se los lleva. Así que yo cuando paso agosto no. Claro que igual festejo un poquito, porque siempre está esta fiesta pasando agosto. Yo voy igual. Pero agosto aporrea y septiembre se los lleva. Oye, ¿yo te puedo pedir una canción, Carlito el Bueno? No me digas que no, porque si no, no nomás. Pues. Joe Cocker con Jennifer Warnes, con la canción Up Where We Belong, en este miércoles clásico del amor. Joe Cocker y Jennifer Warnes. ¿Sí? ¿Le puso ahí? Hasta que recién está escribiendo Joe Cocker. No, pues perrito, es Joe Cocker y Jennifer, aunque lo presentan así como Joe Cocker y Jennifer Warnes. Up Where We Belong. ¿La encontró? No, entonces no, nomás, Carlito. No te preocupes. Ya, 10:10. ¿Alguien más, perrito? ¿Alguien más o no? ¿No?
2: La quinita falta que la sobre, por eso anda molesta.
1: La quina, claro, un instrumento musical. La quinita que la sobre. Oye, que está... Puta, creativo, muy bien. Que la sople. Capicuda, Carlito el Bueno, 10:10. Póngale play.

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1: Carlito, estaba leyendo acá yo de una chica. ¿Un niño? A ver, déjame echar una miradita. Los padres fueron acusados. Murió un nene, dice acá, murió un nene de 7 años que pesaba, escuche bien, Carlito el Bueno, 116 kilos y comía principalmente papas fritas. ¡Oh, de pasar! Y empecé a investigar un poquito. El nombre es Casper O'Brien.
2: ¡Ah, güey!
1: No. O'Brien. Le decían O'Brien, pero es O'Brien. Los padres fueron detenidos en Michigan. No, en Michigan. Michigan, Estados Unidos. Tras la muerte del niño, quien sufría, escuche bien, autismo y pesaba 116 kilos al momento de fallecer. De esta noticia que a nadie le importa, solamente a la familia, obviamente, creo. Según la investigación, el menor llevaba una vida sedentaria, permanecía gran parte del tiempo en cama y tenía una alimentación basada principalmente en productos ultraprocesados. En menos de 2 años había aumentado casi 70 kilos. Las autoridades también encontraron graves condiciones de higiene dentro de la vivienda. Además, la investigación señaló que pese a contar con cobertura médica, sus padres no lo llevaron a un endocrinólogo después del diagnóstico inicial. ¡Qué terrible! ¡Qué terrible! Y ahí falleció 116 kilos. Y era bonito el chico, mira, perrito lindo, era bonito. Era lindo. 7 añitos tenía ahí, ¿eh? Por negligencia de los papás. Por eso es que te digo que hay papás y papás, qué terrible. Sácame de ahí, Carlito, por favor, porque me están escribiendo por acá. ¿Qué por acá, perrito lindo? Hola, buen día. Buen día, perrito. Javier, desaparecido por acá. ¡Mira! Un saludo para usted, Carlito es el Bueno. Quería pedir la canción Secret de Depeche Mode y mandarle un gran beso a mi querida y amada esposa Carolina y a mi bella hija Javita. Mira, apareció el perrito Javier. Perdido andaba este perro. Pide la canción de Depeche Mode. ¿Está Carlito? ¿No? Entonces no nomás, pues, hijo lindo. La buscamos igual, ¿eh? La vamos a buscar. Secret de Depeche Mode está pidiendo el perrito Javier. Un abrazo, mi perrito lindo. Ya. ¿Está todo preparado para seguir, perrito lindo? ¿Sí? 10:45 o 11:15, póngale play.

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1: Y nos vamos. No, Carlito, todavía. No. Oye, pero el que más escribe acá a la radio es el Pepe. Mira, acá vamos con la Roxy. Póngale play.
2: Hola, Humberto. Hola a todos. Un saludo especial.
1: ¿A quién?
2: Hoy día, miércoles, ombligo de la semana.
1: Sí.
2: Hoy, Humberto, quiero mandarle un saludo especial a las calladitas, ¿ya? Mándale un saludo de esos que tú sabís, ¿ya? Me avisáis para grabarlo, sí, po, ¿ya? Que ya se emocionan cuando la saludan de la radio.
1: Ya. Al tiro.
2: Oye, puede ser sacrifice. Hoy me sale mal el inglés.
1: No, está bien.
2: Como José Litro. No me acuerdo de él.
1: Oh, verdad. Ya, ahora.
2: Ya.
1: Me atoré. Jaime. Acuérdense que cuando se atore, te dije, Jaime. Así, oye. Un saludo a las... Pero graba. Mira, voy a revisar otros mensajitos y le mandamos saludo a las calladitas. Ya, a las perritas. ¿Quién por ahí? ¿Quién más?
3: Muy buenos días, don Alarcón.
1: Mi guachito.
3: Otro de antaño.
1: Perrito.
3: Carlitos, es bueno.
1: Perrito.
3: Don Alarcón.
1: ¿Qué pasó?
3: Podría pedir una cancioncita.
1: A ver, ¿cuál?
3: Clásica de...
1: ¿Ya?
3: Elvis Presley, por favor.
1: ¡Opa!
3: Muchas gracias.
1: Ya, Elvis. Se nota. Y una de Sandro. Ah, quería hacer la programación completa. No sean así. Gracias, mi perrito lindo. Dice, Vejete, saludines. Hola, Carlitos, saludo a todos, menos a los sapos de la U. Es un chiste, dice acá. Algo del Juanga. Anote también. Juan Gabriel dice, Javito dice Juan Gabriel. Anote, Juanga. Por acá, yo nuevamente. ¿Quién está por ahí? La Yossi, ¿qué dice? Yo nuevamente por acá, muy buen miércoles clásico, como siempre. Un corazón, Carlito, lo siento, es para mí. Si pudieran poner el tema Ghost, The Righteous. Muy bien, creo. Sí, está cerca. La película se llama Ghost. Y el tema con de melodía encadenada se llama, ¿no es cierto?, en español, con The Righteous Brothers. Unchained Melody se llama el tema. Que es el tema principal de la película Ghost. Oh my love. Pero cantado bien, por supuesto, ¿eh? Es de The Righteous Brothers, los que cantan, y el tema se llama Unchained Melody. ¿Lo encontró? ¿No? Entonces no nomás, pues, Carlito. No. ¿Quién más? Quería pedir el Titanic. Hola, querido. ¿Quién por ahí? Katy. Celine Dion. Anótela también. Oye, estamos. Quería pedir el Titanic. Ya, mi amor. Hola, querido. ¿Cómo te va? Me dice la Katy. Katy. ¿Quién más? Por acá apareció la Michelle. Más tardecito, ¿ah? Buen día, mi perrito. Con mucha jo. Saludos para usted y Carlitos el Bueno. Casi se me pasa la hora. Por favor, un temita de Duran Duran. Podría ser Calm and Down. Un abrazo, que tengas lindo día. Y dos corazones. Carlitos, los de la Michelle siempre son para mí. ¿Ya? Ok, digo. Ojalá se pueda. Si no... No, nomás, pues. Mira, pero. Oye, pero todas las maldades, te has dado cuenta que las chicas las aprenden al tiro. Anda a enseñarles algo bueno. No, por ahí no va el tema. Oye, ¿estás por ahí? Roxy. Un saludo a las calladitas. Yo creo que cuando uno dice habla de las calladitas, no existen, ¿no? No, ¿cómo callarlas? Ah, Carlito dice que tiene un secreto. Pues me lo dices después, Carlito, por favor, porque radialmente no se puede decir. 11:28, sácame de aquí. Oye, hay como 43 canciones pedidas. Póngale play.

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1: Estoy muy sentido con Carlito el Bueno porque me está cortando. Tengo que decir, nos vamos, ahí sí, por Carlito el Bueno, nos vamos, ahora sí, perrito lindo, qué increíble cómo pasa la hora, perrito. Nos vamos. Oye, antes, por supuesto, que revisamos los últimos WhatsApp, los de arriba, los 333 WhatsApp pendientes, son del Pepe, los demás son nuestros. ¿Quién por ahí se ríe?
2: Gracias, Humberto.
1: Cortita, ¿ves?
2: Gracias, Humberto.
1: Ok, no me quedó claro.
2: Gracias, Humberto.
1: Ok, listo, muy bien. Son muy locos. Yo lo paso muy bien.
3: Chaito, un
1: gracias, mi perrito.
3: Chaito, bueno, gracias por la música.
1: Oye, creo que están todos los temas que ustedes pidieron. Pero pidieron como 433. Van parejito con las cuñas del Pepe. Ya, córtenla. Don Este, perrito.
4: Cuídate, viejo tóxico.
1: Ya.
4: Capitán Pañal. Un abrazo, viejo.
1: Juan Carlos, chao, adolescente. Todos se creen que son menores que yo. Carlito me dice, sí, son todos menores que tú. No, pero Carlito, yo te quiero mucho. ¿Qué? Mira, quiero una cancioncita porque no nos vamos a ir así nomás. ¿Tú crees que te las va a hallar pelá? No, pero yo quiero una cancioncita. Mira qué cosa más linda. ¿Qué podría ser, perrito lindo? Ya, ¿puede ser la Bonnie Tyler? ¿Sí o no? ¿No? Entonces no nomás. La Bonnie Tyler con Eclipse Total del Amor. A ver, ¿qué dice Juan Carlito? A ver, ¿qué dice? Perrito, nos vamos.
4: Es que esa es la realidad nomás, pues, viejito.
1: Ya,
4: es la realidad,
1: ya,
4: pues, perro.
1: Ya.
4: Viste más. Tiene maño que Matusalén.
1: Ya. Chao. Adolescente, ya. La Roxy, ¿qué dice, perrita? Perrita. Roxy.
2: Chao. Los vemos mañana, los escuchamos mañana.
1: Buenas
2: tardes para todos.
1: Igual, mi amor, para ti un besito grande. Bonnie Tyler con...
2: ¡Puede ser Latina Turner!
1: Eso se llama Tina Turner. Ya, perfecto. No, pero ganó la Bonnie Tyler. ¿Sí? ¿Está lista? Roxy, un besito para ti, para todas tus compañeras. ¿Te has dado cuenta cuando jugamos? Un besito para ti, para todas tus compañeras. Siempre jugaba yo a eso. Yo nunca le daba besito a ellos y a todos sus compañeros. No, solamente a ella y a todas sus compañeras. Carlito, mañana, jueves, latino, también, del amor.

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3: ¿Qué tal, amigos de Radio Colina? ¿Cómo están ustedes? Muy buenas tardes en esta jornada triste, gris, con algunos goterones acá en nuestra provincia de Chacabuco, en nuestra comuna. En jornada de día miércoles, esperando el debut de Fernando Vergara en la banca de Quibdó, que va a comenzar a contar de las 4 de la tarde en el Claro Arena. Va a ser ese partido entre Colina y el conjunto de Lota Schwagers. Tenemos planificado conversar con Fernando Vergara, el técnico de Colina. Ayer coordinamos una entrevista para este programa, pero todo depende también de los tiempos, porque a esta hora están trabajando a full y de pronto se atrasan los trabajos y no es una cosa de voluntad. Lo conversamos ayer con Fernando, de que no es los tiempos para hacer una nota en vivo, que es lo que deseamos. Igual tenemos respaldo para conocer varias situaciones de Fernando en torno a cómo vuelve el fútbol, cómo son las vivencias que ha tenido, para conocer también ¿quién es el nuevo técnico de Colina en la interna? Sabemos que ha dirigido 12 clubes en líneas generales, sabemos que comenzó dirigiendo a Barnechea el año 2005 en la tercera división, ha tenido paso por 12 equipos, Magallanes, Huachipato, La Serena, Iquique, Unión Española, Temuco, Cobreloa, San Marcos de Arica. Varios equipos. Y ahora la estación es el conjunto eléctrico, el gigante Chacabuco. Colina, que está en el último lugar de la tabla de colocaciones de la liguilla de la permanencia, así que no es una tarea fácil. Asume este desafío, ojalá que le vaya muy bien. La idea central es que logre Colina salvar la categoría. Como esta radio en vivo, son exactamente las 12 del día con 8 minutos. Vamos a ir acomodándonos durante el programa para entregarles una buena información sobre lo que acontece en nuestro fútbol. Hoy día hay dos situaciones al margen de lo que es Colina, que vamos a retomar más adelante todo el tema de la segunda división. Hoy día, por ejemplo, debuta Bocinha, el arquero de Colo-Colo, así es, el que fue arquero figura de Cabo Verde en el Mundial recién terminado. Hoy día debuta en un partido por la Copa Chile, donde Colo-Colo enfrenta a Unión Española en el Estadio Nacional. El partido, Colo-Colo es el local, a las 20:30, el local porque están resembrando el recinto del Estadio Monumental. Y hoy día debuta frente a Unión Española. Unión Española en la Copa Chile está eliminado, no tiene nada que hacer, es el grupo E. Colo-Colo es uno de los punteros de la competencia, así que estaremos

0: 30 minutos en el Estadio Nacional. Es el debut ya oficial de Bocinha en el arco del conjunto de Colo-Colo. Al margen de este compromiso, también en forma simultánea, va a estar jugando el conjunto de Recoleta frente a O'Higgins de Rancagua en el Estadio de La Pintana a las 20 horas con 30 minutos. ¿Hay algún juego en ese partido? Claro, lo que pasa es que sí, pero debe ser algo muy extraño. Tendría que golear el conjunto Recoleta al elenco de O'Higgins por más de 4 goles para poder dejarlo en el camino y arrebatarle el segundo lugar. O sea, tiene que golear Recoleta para dejar en segundo lugar el conjunto O'Higgins. ¿Y O'Higgins puede alcanzar a Colo-Colo? Claro, si Colo-Colo, por ejemplo, su partido lo empata y O'Higgins gana, Colo-Colo que tiene 10 puntos, O'Higgins tiene 8 puntos, Recoleta tiene 5. Si Colo-Colo empata y gana el conjunto de Rancagua, por diferencia de gol, sería primero el conjunto O'Higgins de este grupo de la Copa Chile. Eso es lo que hay en juego. O sea, Colo-Colo, si quien no quiere tener ningún tipo de complicaciones ni estar mirando o pensando qué estará pasando entre Recoleta y O'Higgins, tiene que salir a ganar su partido. Y tendrá al frente un rival totalmente abordable. Insisto, Unión Española se presenta con un equipo netamente suplente. O sea, no es que vaya a ir un equipo mixto, no, es suplente. Lo dijo Román Fuentes, que viene de ganarle a Cobreloa en el norte y está luchando por engancharse en la parte alta de la Primera B para buscar el retorno a Primera División. Por lo tanto, no arriesga el conjunto de Unión Española. Y al margen de este partido, el de Colo-Colo con Unión Española, Copa Chile, 20 horas con 30 minutos, mismo horario en el Estadio La Pintana, Recoleta con O'Higgins, se va a jugar a contar de las 6 un partido pendiente entre el conjunto de Católica, que puso fin, digamos, al trabajo en la gerencia técnica del Tati Bujudasich. Ahora Católica enfrenta a Coquimbo Unido a las 6 de la tarde. Un partido muy atrayente porque estos equipos ahora se meten de lleno a luchar por ser segundo del torneo. Está todo ahí muy, muy, muy enredado. Recordemos que Colo-Colo es el puntero con 49 puntos. Segunda ubicación, la U con 36. Palestino tiene 33. Ñublense tiene 32, pero con un partido menos. La Católica tiene 30. Limache tiene 27. Everton tiene 30 también, ¿eh? Everton, muy buena campaña de Everton. Y Coquimbo, que enfrenta a la Católica, tiene en este minuto 26 puntos. Me dice Carlito Carrasco, que está en el máster junto a la producción del Coto Videla, que estamos ya en contacto con la cuarta región del país, con Miguel Jacob Yuri, como siempre. Miguel, ¿qué tal? Buenas tardes. ¿Cuál es el ambiente para este partido entre Coquimbo Unido y el elenco de la Católica? Partido pendiente que se juega a contar de las 6 de la tarde. ¿Qué tal, Miguel? Buenas tardes.
1: ¿Qué tal? ¿Cómo te va, Pepe Ormazábal? Buenas tardes, oyentes, amigos de Radio Colina. Desearles mucha suerte del técnico de la mano, Vergara, que estuvo acá en Club Deportes La Serena. Es un buen técnico, Fernando, y a mí me parece que yo creo que va a andar bien con ustedes. Hace rato que no está entrenando, digamos, no sé por qué, un técnico relativamente joven. Cuando estuvo en Deportes La Serena mostró algunas cosas buenas, así que le deseo toda la suerte. Lo que viene esta tarde a las 6 acá en el Estadio Francisco Sánchez es rumoroso. Es un partido importante entre Coquimbo Unido y Universidad Católica. Urgencia de victoria para ambos. Sí, sin lugar a dudas, los dos equipos fueron eliminados en la Copa Libertadores de América con una muy buena performance de visita de la Católica, curiosamente, y muy mal jugando de local. Ahí hay un hándicap de Católica, un hándicap. En cambio, el cuadro de Coquimbo Unido todavía no se saca el dolor, la espina de haber perdido un partido que podía haber ganado frente a Platense, lo decíamos. No es el rival complicado que tiene Coquimbo Unido, pero los partidos hay que jugarlos y lo perdió a penales, así como también ganó definiciones a penales. Con Católica han jugado más o menos en el último tiempo 5 compromisos, 5 partidos, de los cuales el equipo de Coquimbo ha ganado 3, han empatado 1. Y el último compromiso lo ganó Católica. Y también recordemos que le ganó la Supercopa a la Católica Coquimbo a comienzo de año en una definición infartante de 8-7 penales. Entonces, hay una diferencia notable. En el último tiempo le ha ido bien. Católica viene con 2 bajas importantes: Fernando Zucchi y Matías Palavecino, que fue por doble amarilla expulsado y desde la banca incluso. Palavecino, que no ha sido el Palavecino de Coquimbo, sin lugar a dudas. Pero ya sin Zucchi, sin Palavecino, también tiene algunas bajas. A lo mejor va a aparecer seguramente Clemente Montes en mejores condiciones, ojalá. El otro día lo vimos un poquito grueso, pero ahora el cuadro de Coquimbo Unido se tiene

0: que enfocar en este partido. Tiene una seguidilla de compromisos. Tiene pendiente el partido de local acá con la U de Conce. Tiene el próximo partido que jugarlo también con Huachipato. Después de esto, tiene que viajar a la capital y jugar con la Universidad de Chile. Entonces, se ha ido quedando en la tabla de colocaciones. El cuadro de Coquimbo por el campeonato está con 26 puntos, atención. La Católica está con 30, pero si gana los compromisos pendientes, Coquimbo la puede sobrepasar. Católica está enfocada en sí o sí en ir por el Chile 2, Chile 1, digamos. Y la verdad de las cosas es que está difícil para Católica, pero el técnico no pierde la esperanza, dice. Mientras haya campeonato, vamos a ir por el campeonato, por favor. Con el fútbol que ha mostrado, yo creo que no le da para más. Así que hoy a las 6 acá, en el Estadio Francisco Sánchez Rumoroso, querido Pepe, amigos de Monte Carlo, amigos de Radio Colina, viene este partido importante. Arbitraje de Cristian Garay. Va con Sánchez, recupera Salina, Gasolo, Hernández, Cornejo, Galani, Camargo, Zavala, Rodríguez, Rivero y Johansen. Ese es el técnico Caputo, el que manda a estos 11 a la cancha. Recordemos que tiene dos bajas importantes el cuadro de Coquimbo Unido. Una de ellas es el argentino, el delantero, que no podrá estar, pero para eso hay gente que lo puede reemplazar. Me refiero a Prato. Y tampoco estará Toto Fernández atrás porque está expulsado, pero sí aparece Elvis Hernández. Ese es el recambio importante que tiene. La Católica ya sabemos que está bajo una presión importante, desafectó a Burjubasic, no sé si era el momento, pero bueno, la verdad de las cosas es que hoy es un duelo de desesperados y de necesitados. Capaz que el empate sea lo más justo para los dos, pero yo creo que a ninguno de los dos le sirve sumar de a uno. Buenas tardes.
1: Gracias, Miguel. Muy buenas tardes. Contacto con la cuarta región del país, con Radio Monte Carlo. Miguel Jacopiuri, el doctor del fútbol, que siempre nos entrega datos del actual campeón, Coquimbo Unido, también de La Serena, y nos va a contar también de Ovalle próximamente. Está junto a nosotros Juan Pablo Calderón, en el camarín.cl. Juan Pablo, ¿qué tal? Muy buenas tardes.
2: ¿Qué tal, Toto, y a toda la sintonía de Radio Colina? Buenas tardes.
1: Buenas tardes, Juan Pablo. Juan Pablo, es habitual ya que cada fin de año de temporada aparezca el hombre de maletín o de terno, de corbata, mejor dicho, más que maletín, de corbata, el de traje, el abogado, y está otra vez asomando. Se dice, se comenta que le pueden llegar las penas del infierno a Arica y podrían salvar de esta forma al conjunto de Rangers.
2: Así es, si esto lo sabemos bien, por lo menos en el último lustro, los últimos 5 o 6 años, en la segunda división profesional, tanto inclusive ofensas como defensas han recibido con la victoria, y en la primera vez que ha dado ello también en el último punto, sobre todo después de la acción, el primer descenso de la Clínica de Barnechea en el año 2023, y por lo menos esta bendita que estaba sonando, era un rumor, un secreto de Populi que estaba sonando por los pasillos, sobre todo ahí de la avenida Quilino, la NCP, era la denuncia que formuló el directorio de la Asociación de Fútbol Profesional contra San Marcos de Arica, principalmente debido a una discrepancia en información respecto a la declaración jurada del capital del primer trimestre del 2026, y informó un funcionamiento de 82.231.000 pesos. Sin embargo, como ganancia, como pasivo. Pero sin embargo, en los estados financieros entregados contra la Comisión para el Mercado Financiero, con fecha del 31 de diciembre del 2025, presentaron un patrimonio negativo, o sea, de pérdida, de 2.909.444. Y como resulta evidente, existe ese periodo contablemente idóneo que explica esta divergencia, una capitalización, una condonación de pasivos, una reestructuración societaria u otra operación de esta entidad debidamente documentada, o bien la información proporcionada por el club a la función no ha sido fidedigna. Existe una tercera posibilidad de falta la denuncia de la NCP. Y lo que le puede caer como sanción al elenco de origen bajo esta situación,

0: Siguiente instrucción en su artículo 10.1, letra C del reglamento del OCT. En su cuestión es que hay una incongruencia en los datos implicando una alteración de la documentación que la CLUB presentada ante el OCT. Indica lo siguiente. En el caso de acreditarse la falsedad de la documentación presentada a la situación, ello tendría como sanción la desafiliación del CLUB infractor. En el caso de acreditarse la alteración, la sanción aplicable resulta la del descenso en la categoría inmediatamente inferior, lo que podría conllevar, en el caso más leve, que si se comprueba y si el tribunal disciplina en el sector sala y señala que San Marcos de Arica había falseado en este caso sus resultados contables, implicaría o que desafía su inscripción del centro nacional o que desafía la segunda división, lo que de por sí implica el reglamento también lo señala. Y como fue un descenso de la primera vez a la segunda división, que los equipos que están del último quinto lugar para arriba no tengan que hacer con el descenso de categoría.
1: Sí, Juan Pablo, nos queda muy claro la explicación que ha entregado. Quería saber de tu parte el dato exacto que tienes en relación a esta situación. Por eso quisimos este contacto muy aclaratorio. Te mando un abrazo, Juan Pablo. Muchas gracias por dejarnos clarito el tema puntual y estamos atentos a lo que pasa, no en la cancha, sino que en los escritorios. Gracias, Juan Pablo. Buenas tardes.
0: Un abrazo, y así es que sin duda tendrá varios capítulos durante el año.
1: Sin duda, sin duda. Gracias. El contacto con Juan Pablo Calderón en el Camarín UCL, desde la quinta región del país, con este tema del fútbol hay que tener mucho cuidado, porque de tarde en tarde aparecen estos reclamos. Y tiene razón de pronto cuando dicen es mejor tener un buen abogado que un buen delantero, porque un buen abogado lo puede salvar. Bueno, Colina, insisto, sigue trabajando en el complejo Las Brisas, esperando el partido el sábado, que va a ser a contar de las 4 de la tarde, con la dirección técnica de Fernando Vergara, que llega a asumir el cargo del conjunto eléctrico. Vamos a separarnos un instante, ya regresamos acá en Radio Colina.
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2: 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Rodó otra cabeza. Esto no para. ¿Cuántos técnicos han ido en la categoría de la cuarta división del fútbol general? Porque la tercera A es como la cuarta división, pero la tercera A, ayer anunció la salida de otro técnico que la temporada pasada le fue de maravillas, me refiero a Rodrigo Pérez, ex defensa del conjunto de Cobreloa, técnico en varias oportunidades. Estamos con, junto a nosotros, Cristian Vázquez. Si estamos con otro despido, Cristian, o una renuncia parece. ¿Qué tal, Cristian? Buenas tardes.
3: Buenas tardes, Pepe, ¿cómo estás? Claro, sí, ayer nos enteramos de la renuncia definitiva, no fue, o eso es lo que se comunicó en estricto rigor, renuncia de Rodrigo Pérez al cuadro de Chimbarongo, cuadro que milita en la última posición de la tercera división A, o cuarta división, si es que contamos correlativamente cada una de las divisiones del fútbol nacional. Y eso se suma a la reciente salida del técnico que había llegado hace un par de meses, a Rodelindo Romana, a Manuel Rodríguez, quien dejó la tienda de la población del Huasco, de la comuna de San Joaquín, y en su reemplazo asumió Francisco Riquelme el día viernes recién pasado. Así que ha estado movido el tema ahí en la tercera división también, un campeonato bastante competitivo. Ahora se está alargando un poco la tabla, hay bastante disputa en los primeros lugares, bastante disputa también entre los cuatro últimos lugares, y en el medio de la tabla también hay una disputa intensa por meterse ahí en los lugares que otorga la liguilla para ir a pelear por un ascenso también a segunda división. Así que está bastante entretenido el campeonato de tercera división, Pepe.
2: Sí, entretenido. Lo que me ha extrañado, sí, Cristian, que con mucha facilidad se cambian los técnicos. O sea, Chimbarongo comenzó con Ítalo, con Pinochet. Ahí empezó, después llegó John Bustamante, se fue rápidamente, llegó ahora Rodrigo Pérez y también marcha. Entonces, algo pasa y los equipos que cambian tanto técnico después no les va bien, ¿eh? También el caso puntual del equipo de Nueva Imperial, que hizo una muy buena campaña la temporada pasada. Este año también han rodado varias cabezas, incluso más. Ahí comenzó John Bustamante, fue el que armó el equipo, estuvo la pretemporada y después, antes de arrancar el torneo, se tuvo un inconveniente y no siguió.
3: Claro, sí, exactamente. Y son equipos que, si uno mira la tabla de posiciones, están ahí disputando los últimos lugares, equipos que no han encontrado en el sentido futbolístico, no han encontrado el técnico que les dé una identidad a estos equipos, y lamentablemente están peleando en la zona baja de la tabla. Distinto al tema de Cabrero, que tuvo un cambio de técnico que fue para mejor. Llegó Yuri Fernández, cambió el equipo, tuvo muchas victorias en línea, digamos, y se ubica ahí entre los primeros lugares el cuadro de Comunal Cabrero, que hoy día está en posición de liguilla, pero es expectante ahí porque están muy, muy, muy, muy juntitos los equipos que están peleando en la zona alta de la tabla de posiciones.
2: Claro, está bien competitivo el torneo de la tercera A, y nosotros acá en Colina, pendiente del conjunto eléctrico, que sigue trabajando, esperando hacer una buena parte final del torneo. Quedan 10 fechas. Para mí vienen 3 partidos muy importantes para Colina este fin de semana con Lota en el Claro Arena. Después viene el viaje al norte para jugar con el conjunto de Provincial Ovalle, y antes de que venga el receso por fiestas patrias, enfrentará de local a Real San Joaquín. Esos 3 partidos tienen que sumar en forma positiva el conjunto eléctrico, porque después se puede complicar la pista. Quedan en total 10 partidos, y están ahí nomás, Cristian, porque como conversábamos, para Colina este fin de semana que quedó libre, fue una buena fecha porque todos empataron a 1, a todo el equipo, algo increíble, ¿eh? Los 3 partidos que se jugaron en torno a esta categoría terminaron con empate a 1, lo que le permite al conjunto de Colina quedar ahí nomás a 2 puntos de Real San Joaquín y a 1 punto de Ovalle, o sea, está a tiro de cañón, y aún no ha jugado con ellos, o sea, le gana y los pasa, pero los partidos hay que jugarlos, Cristian.
3: Sí, hemos comentado bastante eso. Estos 3 empates que se provocaron el fin de semana entre el Provincial Ovalle y Real San Joaquín, Lota empató con Santiago Morning y Rengo empató con General Velázquez. Todos los resultados 1-1. No se escapan tanto los equipos que están peleando la zona baja de esta mini tabla, se puede decir, de 6 equipos. Pero sí hay un escapado, que es Rengo. Pero como lo hemos comentado acá en este espacio, Colina no tiene que preocuparse de llegar a alcanzar a Rengo o alcanzar a Santiago Morning, que son los equipos que están arriba. Tiene que preocuparse de llegar quinto, y si puede un poco más, digamos, el premio es el mismo, porque acá no hay un premio gordo para el que salga puntero, sino que los 5 primeros se quedan en la categoría y los 2 últimos descienden. Así que yo creo que hay que ir paso a paso. El objetivo principal ahora es lograr llegar al quinto lugar y mantenerse de ahí hacia arriba en la tabla de posiciones hasta el final del campeonato. No hay que aspirar, digamos, y sería innecesario aspirar a terminar primero, por ejemplo, en esta liguilla, no es innecesario, no es lógico, y los equipos que están disputando esta fase, el objetivo principal es mantener la categoría, nada más. Así que no está todo dicho, son 10 partidos, son 30 puntos que quedan en disputa, y obviamente que de la mano de un nuevo técnico, Atlético Colina podría, digamos, tener nuevos aires futbolísticos para enfrentar lo que queda del campeonato.
2: Sí, yo estaba acá, vamos a tomar contacto dentro de un par de minutos con Fernando Vergara, que está terminando la práctica recién del conjunto eléctrico, tercer día que está trabajando con el conjunto de Colina. Con toda la ilusión del mundo. Yo dije, ayer destacaba las cuentas, es complejo el tema, hay que ser bien valiente para tomar un equipo que va colista de la promoción, hay harto de la permanencia, para ser más exacto, hay harto en juego. Entonces, es complejo el tema. Está junto a nosotros acá en Radio Colina, Fernando Vergara. ¿Qué tal, Fernando? Muy buenas tardes. ¿Lo escucha, Fernando?
3: ¿Usted me escucha? Sí, me parece que yo lo escucho, tiene muteado, ahora sí, tenía muteado el micrófono, ahora sí, me parece que vamos a tener a Fernando.
2: Ahora sí, ¿qué tal, Fernando? Buenas tardes.
4: Hola, buenas tardes, ¿cómo están?
2: Bien, bien. Oiga, hay que ser valiente para meterse en este lío. Yo estaba leyendo ahí su trayectoria como técnico y me encuentro con que prácticamente en el 99% del equipo que ha dirigido han estado ahí, ha asumido cuando están luchando por no perder la categoría, por salvarse.
4: Sí, así es. Bueno, esas son las posibilidades que he tenido. Me han llamado equipos que están generalmente por descender o en situaciones de descenso. Y gracias a Dios he podido salir bien en los equipos que he estado. Así que la verdad que para mí el reinicio de mi carrera, o intentar insertarme nuevamente en el fútbol profesional, es muy motivante, y bueno, Colina me dio esta oportunidad y la tomo con mucha alegría, con mucho entusiasmo, entendiendo la situación que estamos, por supuesto, pero bueno, siempre yo he lidiado con este tipo de situaciones y siempre he sufrido con este tipo de situación, y también me ha alegrado cuando hemos salido adelante, así que es un desafío más que tengo la oportunidad de poder revertir la situación, así que estamos trabajando duro para poder obtener la permanencia en la división, así que, pero contento, la recepción ha sido muy buena de parte de los jugadores, de todos, me han tratado súper bien, estoy muy contento.
2: Fernando, ¿cómo se registra la llegada a Colina? Antes pediste referencia, porque uno dice, bueno, Colina es un equipo relativamente nuevo, lleva 11 años en el fútbol entre amateur y profesional. ¿Alguna referencia? Tú sabes que dirigió Colina a Calule Meléndez, que tú también lo dirigiste a Calule. También estuvo Fierro, entre otros elementos que tú debes conocer. ¿Pediste alguna referencia antes para llegar a Colina?
4: No, la referencia, bueno, yo sigo el fútbol siempre, y especialmente el de tercera división, el de la tercera B, tercera A, la segunda división profesional. Fernando Gutiérrez también, que también lo conozco, también dirigió acá. Tengo las mejores referencias de un club serio, un club que representa a una comuna que es muy cercana a toda la gente de Santiago. Así que he tenido muy buenas referencias como club, como institución, y se generó, me llamó Felipe Bascuñán, y llegaba a acuerdo. Yo tenía la posibilidad no tenía otra posibilidad de poder tener la oportunidad de dirigir, así que la acepté, y con mucho entusiasmo y con mucha alegría y agradecido de que haya pensado en mí.
3: Fernando, ¿cómo estás? Le saludo a Cristian Vázquez. Lo primero es darle la bienvenida y preguntarle por el tiempo que usted estuvo sin dirigir. Recién nos mencionaba que está siempre interiorizándose de qué pasa en las competencias, sobre todo en las competencias de ascenso. Me consta, fui a presenciar un partido de Rodolindo Román con Atlético Oriente a principios de año, y usted estaba ahí presente mirando fútbol, ahí me imagino su amigo Atlético Oriente. Pero este tiempo sin dirigir es distinto a mirar desde el tablón o hacer una conversación de amigos, como lo hemos visto en los podcasts, digamos, siempre contando historias de fútbol, pero más anecdótico. Me imagino que es distinto estar sin dirigir durante el tiempo que usted estuvo.
4: No, obviamente que la vida cambia. La vida de un técnico es nuevamente ponerse en el lugar de un cargo donde tiene mucha responsabilidad, donde ya empieza a pensar las 24 horas o vivir las 24 horas para el club. Ya el otro día lo decía, no me acuerdo si Mourinho, ¿no? Que ya cuando uno es técnico, ya todo el día está pensando en el equipo, todo el día está pensando en el rival, de cómo jugar, de las pelotas que tenía. Y es nuevamente meterse en ese mundo donde es muy intenso mentalmente, que no hay descanso, que generalmente está a mil con tu cabeza, y meterse en ese mundo. Es muy distinto ser un entrenador de un equipo profesional a no serlo. Yo disfruté, pude disfrutar a mi familia. Yo lamentablemente tuve 4 años que yo no pude salir de Santiago porque tenía que atender temas familiares. Y entonces las pocas ofertas que tuve en ese periodo fueron de afuera de Santiago y no pude concretarlas. Entonces me fui alejando, pero también disfruté de mi familia, disfruté del tiempo, disfruté de la vida, y uno empieza a ver las cosas de distintas perspectivas. Creo que hoy me siento más tranquilo, más maduro, veo esta profesión distinto, tengo otra perspectiva de lo que significa el fútbol. Yo creo que ha sido de verdad para mí un crecimiento haber estado fuera, obviamente inmerso, viendo fútbol, como tú dices, voy mucho a ver fútbol en todas partes, especialmente en tercera división, porque es la única categoría donde tiene jóvenes, solamente jóvenes, porque después no hay muchas reglas. Entonces, estoy muy en conocimiento, siempre disfruto del fútbol, pero hoy ya cuando uno está al medio, cuando ya está trabajando en este fútbol, ya empieza a vivir de manera. Así que lo echaba de menos igual, más allá de que es estresante, más allá de que te quita mucho tiempo, igual uno echa de menos, y le echa de menos especialmente la competencia, la adrenalina, el día lunes, la crítica y la alabanza. Y uno nació eso, de los 12 años, el día lunes a mí me dicen si soy bueno o soy malo, y de acuerdo a eso va el estado anímico de la semana, y esto lo hago desde los 12 años, entonces uno echa de menos. Así que yo creo que las dos cosas han sido positivas para mí.
2: Fernando,
3: sí, Fernando.
2: Dale, no, Cristian, adelante.
3: Sí, Fernando, esta incorporación es distinta a incorporarse a un equipo a principio de temporada, donde uno elige los jugadores, donde un técnico planifica la pretemporada junto a su staff. Ahora es distinto, ahora llega, me imagino, un día de inducción y ya pensando el fin de semana en el rival. Es muy distinto a tomar un equipo a principio de año.
4: Bueno, pero esas son las reglas del juego y esas son las condiciones, y yo las acepté, y las acepté con mucho cariño, y las acepté con mucho agradecimiento, porque es una posibilidad de volver al fútbol, y porque me parece, con lo que he conversado con una situación seria, me parece que la calidad de jugadores no está relacionada con la tabla de posiciones, y que es una categoría muy difícil, que de repente son, a veces uno cree que son injustos los resultados. Así que no, yo contento, siempre voy a tirar para adelante. Me quedan 10 partidos donde tengo que tratar de, por todos los medios, de poder salvarnos, de aplicar todo lo que sé, de entregar todos mis conocimientos para que el club pueda revertir la situación y poder quedarse en la segunda división.
2: Fernando, una de las características tuyas como técnico es ser frontal con el plantel, con los jugadores. ¿Esa característica sirve o no sirve? ¿Qué tal la experiencia de esa forma que tú tienes de ser? Porque yo he conversado con amigos tuyos, me dicen, no, Fernando es frontal, me dicen, cuidado, va de frente.
4: A veces te juega, a veces vale un acierto y a veces no, pues, es mi manera de ser. Yo creo que siempre el jugador tiene que saber lo que piensas de él, más allá que le guste o no. Yo creo que uno tiene que ser honesto, porque al final del día... ellos lo van a agradecer. Yo siempre, como objetivo principal, quiero que

0: jugador, después de haberme tenido, que sea un mejor jugador. De todas esas exigencias que yo le puedo hacer sentir durante la semana, durante los meses que me toca estar, son para que mejore, nada más que para que mejore. Y en algunos casos, y a lo mejor más del 50% de los casos, son jugadores que después tienen otra, han estado en otra instancia competitiva. Y de alguna manera lo tienen que agradecer porque yo lo único que quiero es el bien para ellos. Y si les falta algo y si ellos no se dan cuenta de algo, obviamente se lo voy a decir en cuanto al comportamiento, profesionalismo, a la exigencia del trabajo. Y las cosas que sirven y las cosas que no sirven también se lo voy a decir. Así que yo he sido así siempre. Obviamente, no siempre a lo mejor ha coincidido de que han mejorado las cosas, pero generalmente sí lo he hecho. Y por lo menos me siento tranquilo y puedo mirar a la cara a todos los jugadores que yo he tenido.
1: Fernando, mirando ya lo que va a pasar el fin de semana, me imagino que ya tirando líneas y también mirando al rival, lo que ha hecho el rival en este campeonato y en lo que va a correr esta liguilla, ¿qué impresión tiene de eso? ¿Qué opinión tiene del rival que va a enfrentar el fin de semana?
0: No, difícil. El Lota es un equipo difícil, que tiene buenos jugadores. Y la verdad que todos en esta categoría son difíciles porque todos tienen algunos nombres que hacen que suba la jerarquía del equipo. Es una categoría difícil. Así que no, lo vamos a enfrentar como si fuera el mejor equipo de la categoría y lo vamos a enfrentar con mucho profesionalismo. Hemos trabajado bien esta semana. Así que vamos a tratar por todos los medios de dejar los puntos en casa, que es primordial si queremos mantener la categoría, es ganar en casa. Y eso estamos trabajando para eso. Tengo, gracias a Dios, están todos los jugadores disponibles, no hay ningún lesionado, así que todos están entrenando muy bien, están muy bien físicamente también, así que es de esperar de que podamos hacer un buen partido y ganarlo.
2: ¿Alguna opción de algún refuerzo, Fernando, para lo que resta del año? ¿Hay posibilidad o no?
0: Es
2: Porque
0: que no
2: todo.
0: sé si reglamentariamente se puede, yo no me
2: Sí, se
0: dijeron.
2: puede, ¿sabes? Hasta la próxima semana, sí. Hasta el próximo,
0: Claro,
2: digamos, un día antes de que arranque la fecha.
0: me dijeron que teníamos que ver, por ahí se va a conversar, pero no he tenido información todavía.
2: Tú cuando jugabas, Fernando, te entregabas al 100%, o sea, terminabas muerto en cada partido. Uno revisando imágenes también, como relator de fútbol, me tocó muchas veces narrar partidos donde tú marcabas goles y te entregas entero al 100%. ¿Tú le pides eso a tus jugadores, que también se
0: Sí,
2: entreguen
0: por
2: al
0: supuesto.
2: 100%?
0: Yo creo que esa es una de los que me conocen y saben de mi exigencia, esa es una de las condiciones que me gusta imponer a los jugadores para los partidos, de entregarse al máximo, de la exigencia al máximo, en todo aspecto. Yo creo que tener un equipo con corazón, con coraje, un equipo que presione, un equipo que se entrega al máximo en cada pelota, de alguna manera con eso tenemos muchas más posibilidades de ganar. Y eso es lo mínimo y eso lo podemos controlar. Hay cosas que no podemos controlar, pero sí, eso lo podemos controlar perfectamente, donde la entrega tiene que ser al 100%. Yo lo viví así, y siento el fútbol así también, entonces trato de impregnarlo en cada equipo que esté. Y por ahí uno a lo mejor puede tener errores tácticos, errores que de cambio o de planificación, pero esto lo podemos controlar, el entregarte al 100% en cada pelota, sí lo podemos controlar y eso nos da la posibilidad de aumentar las probabilidades de ganar.
2: Estamos dialogando con Fernando Vergara, técnico del conjunto de Colina. Nosotros como medio llevamos 11 años siguiendo la campaña de Colina, cuando estaba en la tercera B. Ahí iniciamos estas transmisiones con Radio Colina y también ahora tenemos la transmisión a través del canal del club. ¿Has tenido, Fernando, la ocasión de ver partidos de Colina a través de la señal del club que están ahí, digamos, liberados? ¿Has visto a Colina, digamos, en estos últimos días para ver el plantel?
0: No, he visto todos los partidos desde que firmé el contrato.
2: Ah, vale.
0: Vi casi todos los partidos. Me falta por ahí alguno, pero los vi casi todos. Rápidamente los pedí y por ahí parece que me falta alguno, pero ya para hacerme una idea de las cosas que han hecho, de cómo han jugado, de conocer a los jugadores, que son algunos jugadores también que no han jugado mucho, que no están en mi radar algunos. Entonces necesitaba saber y darme cuenta con qué contaba. Así que no, lo he visto mucho.
2: ¿Y con
0: Fernando.
2: qué sensación te ha quedado, Fernando, en torno a lo que has visto? Porque Colina perdió muchos partidos en esta etapa del año. pero perdió siempre por la mínima diferencia. Pero, ¿qué sensación te queda a ti después de ver los partidos, analizarlos a la distancia? Porque no en vivo, sino que viendo la imagen.
0: Bueno, hay muchos aspectos, muchos detalles, errores que no los puedo detallar públicamente, que obviamente son para mejorarlo y para hacerlo entender a los jugadores, pero como tú dices, también hay muchos partidos que no mereció perder. Creo que faltan contundencia en algunos espacios de la cancha, pero bueno, es una idea que no la puedo exponer públicamente, pero sí los jugadores lo saben en las cosas que tenemos que mejorar y las cosas que también hicieron bien, ¿no? Yo creo que las buenas y las malas campañas, cosas buenas y cosas malas, que y especialmente las cosas buenas hay que reforzarlas y después tratar de cambiar lo negativo, pero eso lo sabe el camarín, lo saben los jugadores, y es lo que un técnico obviamente piensa para mejorar, para buscar mejoras en el andamiaje, en el funcionamiento, así que ellos lo saben, y obviamente encontré cosas muy buenas, cosas injustas también, y cosas que había que corregir según mi visión, así que en eso estamos.
1: Fernando, el año pasado cuando se logró el ascenso había una alegría inmensa porque volvía el equipo a jugar en un torneo profesional, pero también había otra alegría, a lo mejor un poco más grande incluso, que era porque los jóvenes por fin podían entrar a competencias a NFP, digamos, valga la redundancia, a competir. Que el fútbol joven se reintegraba a una competencia seria y no a entrenar, a jugar partidos amistosos o a algún torneo, digamos, como invitado. ¿Te has podido interiorizar del proyecto ambicioso que tiene Colina para el fútbol formativo?
0: Sí, por supuesto que sí. Bueno, la permanencia es uno de los aspectos importantes que mejora todo es el tema de las divisiones inferiores. Yo tengo amigos, ahí está el Coque Contreras, está Estudillo, está Leo Barriento, por ahí me queda alguno más, no, Mondaca, que fui compañero de él también. Son tremendos nombres y tremendas personas que están en el fútbol joven, y eso da cuenta de que hay una preocupación por mejorar y por establecer una institución que no solamente compite el fin de semana el primer equipo, sino que es una institución que tiene muchas más ambiciones institucionales y que tiene que ver con lo social, que tiene que ver con los niños, que tiene que ver con las capacidades que uno les puede dar a los entrenadores, a todos. Así que no, en ese aspecto creo que institución ejemplo, y ojalá podamos mantenerlo para que esto se siga reforzando y se pueda mantener en el tiempo.
2: Qué bueno, Fernando, que estés muy al tanto de lo que es Colina, que la gente puede pensar que es un equipo de fútbol 11 camisetas nada más. El proyecto es realmente espectacular, yo lo conozco a fondo, es un tremendo proyecto, y va de la mano con esto de mantener la categoría, y para eso yo sé que día a día tú pondrás el máximo de esfuerzo y también junto a los jugadores, porque mucho de lo que se juega, digamos, mantener el equipo en el fútbol profesional.
0: No, nos jugamos mucho. Como te digo, el futuro de Colina va a depender mucho también de si permanecemos en la categoría, y ahí pueden venir cosas maravillosas, pueden venir cosas muy buenas. No digo que va a morir, pero sí sería mucho más mejor y facilitaría las cosas como ambición de una institución que quiere las cosas lo mejor para la comuna y para el fútbol chileno. Así que ojalá podamos y vamos a hacer todo lo posible. Yo me comprometo, y como en todos los clubes, a dar y entregarme por entero para poder salir de la situación. Sabemos que es difícil, sabemos que estamos últimos, sabemos que bajan 2 de 7, entonces sabemos que es difícil, pero estamos acá poniendo el pecho y vamos a tratar de hacer todo lo posible para que esto surja y que sea mucho mejor en el futuro.
2: Fernando, te quiero dar las gracias por haber recibido el llamado de Radio Colina. Vamos a estar conversando permanentemente, es el único medio que sigue todos los partidos de Colina desde cuando. Quiero ver en la cancha yo el equipo que a ti te gusta ver, que sea un equipo que asuste, un equipo que el rival diga, es un equipo peligroso. Como Limache de pronto.
0: Sí, bueno, esa es la idea. Y esas son las sensaciones que yo busco interpretar, ¿no? De tratar de ser un equipo, por sobre todas las cosas, peligroso. Hoy día hablaba con los jugadores y les decía que no se preocupen que sea un partido de ida y vuelta. Que muchas veces vamos a estar descubiertos, que muchas veces hay peligro en el arco propio y que muchas veces se siente miedo. Pero lo importante es que ellos sepan de que vamos a proponer partido de ida y vuelta.

0: de ojalá tener una contundencia ofensiva lo más grande posible, ojalá que resulte, y que no tengan miedo de los partidos que son un poco riesgosos, ¿no? De ir al frente, de que a lo mejor hasta nos conviertan goles, pero la idea es hacer más goles que el arco rival. La naturaleza del fútbol está en el arco contrario. Desde niño uno piensa en el arco contrario. Nadie sale a la calle a jugar, es el arco contrario. Entonces trato de impregnarle eso y ojalá resulten las cosas de eso uno propone. Y...
1: Muchas gracias, Fernando. Un abrazo, ¿eh? Gentil.
0: Un abrazo, muchas gracias, que estén muy bien.
1: Fernando Vergara, técnico del conjunto de Colina, el conjunto eléctrico, dialogando acá con nosotros en esta jornada de día miércoles. Está empapado en el de fútbol, Fernando, ve fútbol, ya los partidos lo ha visto casi todo, señaló los de Colina a través de la señal que está ahí en el club, y también con visión directa en la cancha, dijo que veía tercera división, que veía segunda división. Estamos, me da la impresión, Cristian, la gente de Colina puede estar tranquila, está en buenas manos, por lo menos, por trabajo no se va a quedar Colina.
2: Sí, un hombre de fútbol, un hombre que fue futbolista, que estuvo en la cancha, que jugó en varios equipos y que ha dirigido bastante, a pesar de que ya lleva un tiempo prolongado sin dirigir. Él mismo lo mencionó acá porque estaba encargado de temas familiares, pero un hombre futbolizado 100%. Nos mencionaba también que ya en esta par de días, desde que firmó su contrato hasta el momento, ha visto casi todos los partidos de Colina, entonces se ha ido interiorizando del juego de los jugadores, el funcionamiento que tenía el equipo, el funcionamiento de algunos jugadores, y obviamente que es un hombre que trabaja bien los partidos. Vamos a ver, esperemos eso reflejado en la cancha, que el equipo mejore en cuanto al rendimiento y en cuanto a los resultados, y que esta sea como un punto de inflexión para que el equipo retorne a los triunfos.
1: Sí, cuando tú le preguntabas, Cristian, recién por el rival, no es un rival menor. Yo estaba también observando la plantilla de Ota Schwagers, que si bien es cierto pierde el partido en Rengo en la segunda fecha, porque la primera jornada, recordemos que ganó de local, ganó fácil 3-1 al conjunto de Velázquez, después de visita perdió frente al cuadro de Rengo y pudo haberlo empatado porque perdió un penal en el último instante del partido, y en casa empató con Santiago Morning, pero fue un partido taco a taco. Entonces el rival que tiene al frente Colina en este inicio de esta nueva etapa con Fernando Vergara en la banca no es un rival cualquiera, no es el rival que yo, por ejemplo, elegiría. No me den a Lota todavía.
2: Sí, nuestro amigo David Elías siempre nos ha comentado cuando hemos conversado de que es un equipo que se formó sobre la marcha y quizá eso lo perjudicó en la primera parte del campeonato, pero ya tiene varios partidos en el cuerpo, lo que ha ido tomando forma como equipo, pienso yo, con lo que he visto al cuadro de Lota. Entonces los partidos que han transcurrido le ha ido sirviendo para ir mejorando cada uno de los aspectos futbolísticos, y es un rival muy duro el que va a enfrentar Atlético Colina el fin de semana.
1: Está justamente David Elías Cisterna de Radio Carbón de Lota en línea. ¿Cómo estás, David? Buenas tardes.
3: Hola, Pepe. Saludo a todo el panel de Radio Colina, al colega también ahí, que hacía alusión al comentario previo, y por cierto, a disposición para ya comenzar a hacer la previa, valga la redundancia, de este partido el fin de semana entre Atlético Colina y Lota Schwagers.
1: Sí, recién conversábamos con Fernando Vergara, que asumió en Colina y que debuta justamente frente al cuadro de Lota. Y Cristian le preguntaba del rival y lo puso para el cielo. Dijo, no, que era un buen equipo, un equipo que sabía a lo que jugaba, que tenía buen plantel. Era un rival muy difícil. Yo le decía a Cristian que yo como técnico no buscaría a Lota como primer rival para debutar. Es un equipo potente, Lota, sí. Uno piensa, bueno, acaba de empatar, perdió con Rengo, pero con Rengo perdió y pudo haber empatado porque perdió un penal final. Y con Santiago Morri el partido fue taco a taco, o mereció mejor suerte el cuadro de Lota que estuvo, David.
3: A ver, dejando de lado la decepcionante participación en la fase regular de Lota Schwager y también de Colina por distintos factores, recién escuchaba al colega ahí decir, y es verdad, Lota Schwager se armó 10 días antes de empezar la competencia, recordemos, que clasificó por este partido de definición frente al cuadro de Cabrero en Collao ante 10.000 personas, y eso fue todo contra reloj. Pasó el tiempo, hubo 3 semanas de descanso donde supuestamente se equipararon las cargas físicas, futbolísticas y también

0: psicológicas que el equipo partió ganando por 3-1 al cuadro de General Velázquez, haciendo su mejor presentación del año. Después va Rengo, donde tiene un excelente cometido también, es como contradictorio hablar de derrotas. La prueba de ello es que tuvo 12 tiros de esquina en contraposición a 3 del conjunto de Rengo y termina perdiéndose un penal al minuto 43. O sea, la pelota caprichosamente no entró, pero hizo un buen cometido frente a Rengo, donde y merecidamente perdió por 1-0, al igual que Colina, jugando local frente al cuadro de Fuentes. Hasta que vino el partido frente a Santiago Morning, donde el primer tiempo también mostraba lo mismo de los dos encuentros anteriores, y esto se lo preguntamos en conferencia de prensa a Renato Ramos, y él también coincidía con aquello, pero hubo un bajón futbolístico en la segunda parte del encuentro. Aparecieron los fantasmas de, por ejemplo, el realizar modificaciones que no curten efecto, ya sea por el cambio de esquema táctico o por la propia impericia de los jugadores que no entran en partido al momento de ingresar ya en un encuentro caliente como el que se jugó frente a Santiago Morning, que fue mucho más que Lota Schwager en el segundo tiempo. Y referente al partido que se viene, no es un gran cuco Lota Schwager, pero sí juega mejor de visita que de local. Y esto ustedes lo pueden ver en relación a las estadísticas, donde ha ganado partidos, y un poco también porque sienten la presión del público acá, lo que debiese ser un arma a favor. Se siente la presión del público jugando local, y de visita como que juegan más suelto. De hecho, le ganó a Colchagua en calidad de visita, le ganó a Linares, muy bien ganado, le había empatado a Rengo en la fase regular, ha sacado muchos puntos en esa órbita. Referente a lo futbolístico, prácticamente no tiene puntos bajos, salvo la expulsión de uno de los titulares en medio campo, que es Sebastián Torres Sepúlveda, este chico formado en Huachipato, con pasado en Deporte Concepción y que es oriundo acá de Coronel. Lo demás sería dotación completa, donde lo más probable es que ingrese por ahí el chico Ignacio Navarrete, este que debutó a los 16 años en la Universidad de Concepción y que anduvo en el fútbol español con pasos en Cobreloa o Higgins, y que no ha sido un gran aporte tampoco en Lota Schwager, tenemos que decirlo. Y ver si es que cambia el esquema táctico o no, porque durante gran parte del campeonato regular jugó con 3 jugadores en ataque: Christopher Salas, a rato Fabián Neire, por el centro alternaba Luca Pontigo o Lucas Quiroga. Después terminó el campeonato jugando con un solo atacante periférico, que era Christopher Salas. Ahora ya lleva 3 encuentros jugando con 2 centroatacantes, que son Luca Pontigo y Lucas Quiroga. Pontigo es conocido, formado en Colo-Colo, con pasado en San Antonio. Y Lucas Quiroga, que está viviendo un veranito de San Juan, lleva 3 goles. Es un atacante argentino de 1,84 m, que no es muy rápido, pero sí sabe jugar bien a espaldas del arco y que no es para nada torpe con el balón. Sabe driblear, sabe pasar, a pesar de su envergadura. Tiene cabezazo ofensivo y ofensivo. Y lo demás, un mediocampo experimentado con Leandro Povea como volante central, acompañado de Diego Bravo, chico ex Cabrero, que también es oriundo de la zona, que el partido pasado salió por dolencia, así que se notó no estar ahí. Marcelo Zambrano, otro muchacho que es formado en las inferiores, que es un jugador técnico de zancadas largas, pero también carente de explosividad, pero que maneja las dos facetas, defender y atacar. Y aquí viene la duda, pues, por reemplazo de Sepúlveda tendría que venir el chico recién nombrado Navarrete, que le daría un tinte más ofensivo si es que mantiene el mismo esquema Lota Schwager, haciendo una especie de rombo con Povea centralizado, Navarrete y Zambrano por los costados y más adelante Diego Bravo. La defensa ya es conocida, Juan José Contreras por la banda derecha. El jugador más regular de Lota Schwager en este año ha sido Cristóbal Vergara, ex hombre de Universidad de Chile, hijo de Álvaro, que ha sido el que ha salvado la plata, por decirlo de una forma bien poco académica, en el accionar de Lota Schwager, el defensor, que a veces juega con Claudio Hopia. Ahora está jugando con Gianfranco Catrileo, uno de los sobrevivientes de la temporada anterior de la tercera división, y Hopia está yendo al costado izquierdo. De haber modificaciones ahí, podría entrar ampliado por la banda izquierda y Hopia centralizado con Vergara.
1: Tiene buen plantel el cuadro, sin duda.
0: Buen plantel, pero a ver, un plantel lleno de buenos jugadores, o como decían en España, lleno de figuritas, pero falta el gran crack, que hoy por hoy no lo tiene, y tiene que apelar al colectivo. Y el colectivo, como le digo, el fútbol es como la vida. La última imagen quedó en los segundos 45 minutos, donde se desdibujó con el cuadro de Santiago Morning a todo esto. Partido que estaba programado a las 16:30 en todas las redes sociales oficiales de Santiago Morning y Lota Schwager. Y de la noche a la mañana, cuando eran las 3:35, los equipos calentaban, los árbitros dan la orden de que el partido se juega sí o sí a las 4 por orden de la NFP. No hicieron bien el calentamiento los jugadores de Lota Schwager, se quejó de eso el técnico Renato Ramos, pudo ser un factor dentro de las excusas baratas que le suelen al hincha, y Incluso llegó tarde al estadio Esteban Paredes, quien se trasladó en vehículo particular desde Concepción al estadio y se retiró también en camioneta particular, llegando después de iniciado el partido. Cosas que pasan en el fútbol chileno y que lamentablemente no quisiéramos comentarlas, pero hay que darlas a conocer para seguir profesionalizando esto tanto organizativa como planificadamente, para que ganemos todos, pues si la actividad sigue incrementándose en pos de un buen rendimiento futbolístico como el que esperemos veamos este fin de semana entre Atlético Colina en el debut de Fernando Vergara frente a Lota Schwager, otrora el grande goleador del fútbol chileno por lo demás, Renato Ramos y Fernando.
1: Dos
0: Sí.
1: delanteros, así que tiene que ser un partido de mucho ataque, ¿eh? El partido
0: Sí,
1: de
0: bueno,
1: Colina
0: con
1: con
0: Paredes
1: Lota.
0: fue lo mismo, ¿eh? Con Paredes fue lo mismo. Dos delanteros también en la banca, así que vamos a ver cómo va a andar. Lo otro, asegurados dos buses que viajan desde la zona del Carbón hasta allá, ya estamos sumando alrededor de 80 hinchas ahí. Y yo creo que por lo menos unos 150 espectadores de gente que reside en Santiago y alrededores va a estar en San Carlos de Apoquindo. Y me la juego por un número. 250
1: ¿Cuánto?
0: hinchas de Lota Schwager mínimo van a ver en el estadio, 250 mínimo van a ver ese día en el partido en el Claro Arenas, muchos por el afán de querer conocer el estadio y otros porque a través de las redes sociales nos manifiestan, siguen a Lota Schwager, llevan décadas viviendo en la capital, no olvidan sus orígenes y van a querer estar viendo a Lota Schwager frente al cuadro de Colina.
1: Bien, David, te mando un abrazo enorme. Gracias por estos minutos acá en Radio Colina. Estaríamos compartiendo. Faltan días para el encuentro, así que creo que antes de que arranque el partido vamos a conversar nuevamente, David. Un abrazo enorme, que esté muy bien.
0: Siempre a disposición, colegas. Un abrazo grande acá desde la zona del carbón para ustedes.
1: Chao, David Elías Cisterna, Radio Carbón de Lota, excelente relator, gran comunicador de la región del Biobío. Cristian Vázquez, un abrazo enorme, estamos en contacto.
2: Sí, pero ahí estamos en comunicación y saludo a toda la gente de Colina.
1: Se dio cuenta lo que dijo Fernando Vergara, que Colina, el gigante, iba a ser un equipo que iba a meter miedo, ¿eh? Ojo con eso, ¿eh?
2: Esperemos que gane. No sé si me da miedo, pero los resultados que sean positivos de quién más.
1: Un equipo peligroso, quiere Fernando. Equipo peligroso. Claro, un equipo que me da miedo. Chao, Cristian, que esté bien.
2: Chao, bebé.
1: Nos vamos, amigos de Radio Colina. Estuvo en el máster, como siempre, Carlitos Carrasco, en la coordinación general, el Coto Videla. Muchas gracias. Buenas tardes. Hasta siempre.
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0: de Radio Colina, la mejor, la número 2. Claro que sí, Luchito González, ¿cómo estás? Nuestro WhatsApp es más 569-8819-5054. Con buena música comenzamos de inmediato esta jornada de día miércoles, mitad de semana. Miércoles 26, onomástico del día de hoy, César. Saludos para todos los César. César, saludos para la comunidad TikTok. Está con nosotros ahí, activo, a nuestro amigo Místico, a Luchito Orellana. Quiero que saludar a mi hijo que está de cumpleaños, Pedrito Orellana, por favor, Luchito, de inmediato. Saludos a Místico, a todos sus colegas, Andresito, Alex Chamo Guzmán.
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0: Soltero. Saludos, Luchito, desde el puerto.
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0: Por acá, Puerto de Mejillones, haciéndole a la descarga. Saludos. Linda tarde. Luchito Arañán, el mejor locutor de Chile. Gracias, pariente. Muchas gracias, Fabián, un abrazo, pariente, se extraña mi pueblo. Oye, Fabián, mira, me lo están viendo a través de TikTok en Orlando, Florida. Así que un abrazo grande para allá, pariente. Si puede quedarse un ratito ahí para escuchar buenos temitas, acompañarse de Radio Colina, pariente.
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0: Un abrazo para allá, pariente, Estados Unidos, Orlando, Florida. Carito, ¿cómo está mi carito? Para nuestro amigo Luchito Orellana, vamos con todo.

0: Alvarito Campos, el mismísimo. ¿Dónde está Variante ya? ¿En Chile todavía?
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0: a nuestro amigo Pichu, el Pichu. Dice la Luchita, saludos de la octava región. Mucho viento y lluvia por acá.
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0: Pao, Poblete. Luchito aquí con lluvia en San Vicente.

0: Agustín Peña. Hola, Luchito, quería saludar a mi hija Juliana Peña en su día del técnico parvularia y jardín. Saludos a todos para ella. Francita dice, pucha, Luchito, esta música empieza a moverse la garganta. Aquí Quillota los pasajes.
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0: Linda tarde, Luchito, desde Mejillones.

0: Dominicana junto a Radio Colina.
1: Hola maestro, ¿cómo estás? Se vende un caballito,
2: por favor. A la ciudad de Agua Prieta.
1: Los peregrinos. Se vende un caballo.
2: De

0: ya se vienen las fiestas patrias, ya se viene septiembre, un mes, el mes más hermoso del año, por supuesto. También la primavera, qué rica.
1: Por fin dieron el Santiago.
0: Un saludo para mi hija Araceli, dice, de su día de parvularia. La amo mucho, Luchito, dice Luchito Orellana.

0: corrido.
1: Dos de la tarde ya con 25 minutos. Hay gente que está trabajando en colación, en la casita, descansando, por supuesto, haciendo el aseo, haciendo almuerzo y también haciendo unas ricas donas con nuestra amiga Cata, que está por ahí.

0: a retar ya.
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0: Por ahí lo pidieron en TikTok, por supuesto. Vendo mi caballo, cantan los peregrinos del amor.
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Rachel también está la voz. Hola, no traidora ahora. Te queremos no traidora. A la gente que está trabajando en la feria, a la Katy que está ahí en la feria, vamos, Luchito. Con lluvia, con trueno, con relámpago, se trabaja igual acá en la feria. Así que saludos para todos los feriantes o ferianos que están ahí

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la Karim, Karim Ponce. Hola, hijo, aún está crujiente la marraqueta. Mira, ¿era del Colo? Parece que era de la Cato. Por acá, Luchito, dice Magusca. Luchito, mándale saludos al amor de mi vida.

Espero que esté muy bien. Saludos para Paolita también, Paolita de Puente Alto. Tío, me regala 3.000 pon completo. Préstame tú. Manuel González, hola, buenas tardes. Desde Gualeguaychú, Entre Ríos, Argentina. Gualeguaychú. Ahí está. Gualeguaychú. Entre Ríos, Argentina. Saludos para allá, pariente. Manuel González. Manuel Villar. Saludos desde Neuquén, Argentina también. Dani Salinas, saludos para mi compa Pedro Álvarez, El Pello, y también a los de Banda Simpatía de Colina. Buenas, vale. Después viene Vejita, después. Ahí está, saludos a Manuel Villar desde Neuquén, Argentina. Buena variante. Paulita, aquí estamos, sube bien. La carita, aún no olvido que me debes un vaso. ¡Ah!

Iturra. Hola, Luchito, mándale saludos al amor de mi vida, por favor. Karim, ¿te veremos en la fonda, Luchito? No lo sé. Comercial Gaslón, grande, Luchito, mucho éxito en el programa. Un abrazo grande desde la séptima región, el mejor carbón, allá está. 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Buena variante, buena variante.

Sepúlveda. Saludos para Paula Cepeda de Parral. Parral, la séptima, la séptima, la séptima, la séptima región del país. Ahora, amigo, podría pedir una canción del mismo ranchero de los chequeninos del sur. Ahí, ahí me

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1: Ay, por acá Rodrigo Andrés. Hola, Luchito, ¿cómo está, variante? Aquí vamos.

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1: Adiós, los falsos.
2: Claro que sí, sigue la lluvia. Llega la lluvia acá a nuestra comuna. A Santiago llega la lluvia. Tormentas eléctricas en algunas partes de nuestra comuna. De nuestra capital, perdón. Para mañana miércoles también se esperan lluvias. Así que vamos a tener gotitas entre miércoles y jueves. El viernes ya estaría despejado ya.

0: ¿Cómo está? Muy buenas tardes, feliz miércoles, esperando en Dios que se encuentre muy bien usted, familia. Saludito, saludito, Luchito, ahí nos vamos escuchando. Luchito, si se puede, un temita de Antonio Aguilar, por mi orgullo, porfa, perrito, perrito, perrito.
1: Para Panchito, Dani Salinas dice saludos para mi amiga Paulina Redondo. La Pauli, ¿cómo está la Pauli?
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1: Rico Pío.
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1: 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A los amigos de La Picada, del Sanguchero también ahí. Vaya, vaya, frente al Banco Estado. En la esquinita de Ruiz Tagle. Ahí está. La Picada, del Sanguchero.

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1: Por acá nuestro amigo Alfonso, saludos, amigo. Desde Guaye, Guaye, Guaye.
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1: Oye, Chinita, hola, Luchita, ¿cómo estás? ¿Cómo estás, Chinita?
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1: Se vienen los dos carnales a Chile.

0: por acá nuestro amigo Alfonso, algún temita de los Jaguares del Norte, por favor, Luchito, ahí lo tengo ya listo.
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0: gustos.
1: Por acá nuestro amigo Food.
0: Pero leales. Uno que otro.
1: DJ Food. Flu. DJ Flu. O no, Flo. Hace entrevista a los artistas, ¿sí? Pariente. ¿A qué artista quiere? Javito de la GB. Buena, Javito. Saludos, pariente. Saludos. Buena, buena, pariente.
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1: Oye, los dos carnales a Chile.
0: 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Lo bueno se
1: vienen de gira.
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1: Sí, los dos carnales se estarán de gira en nuestro país. En Coquimbo, Rancagua y Santiago.
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1: Por acá los dos carnales regresan a Chile.
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1: la agrupación mexicana llegará en noviembre con 3 presentaciones en Santiago, Rancagua y Coquimbo. ¿Dónde compartirán escenario con Ignacio Ormazábal y los Peregrinos del Amor? Así que la agrupación mexicana formada por los hermanos Alfonso Poncho Quesada y Manol Quesada volverán a encontrarse con sus seguidores chilenos luego de su anterior visita en el 2023. En esta oportunidad el dúo sumará una presentación en Coquimbo ampliando su recorrido por el país. Así que, y también felicitaciones a Ignacio Ormazábal, que será telonero de los dos carnales. Así que también a los Peregrinos del Amor.

0: por acá, envíe mi Rosita, quiero un temita, la Martina, por favor. Y te mando otro si pones mi tema, LR15. Saludos al Nacho Solís, Luchito.
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gracias, Javito, no quería tanto. Saludos para Freddy, buena Luchita, saludos para los dementes. Quiero un temita, se llama Desde Cero.

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1: Que tiene costilla ahora Luchito, oye, un saludo a la Dani de Pelucones Pelu, los imparables de San Javier también nos siguen.

0: vamos con todo.
1: Vamos con saluditos. Tuve que salir un poquito, pero aquí estoy nuevamente. Saludos para Carmen Gaete, Carmencita. Hola, ¿qué tal, Luchito? ¿Cómo está?
0: Por su persona. Según son amigos.
1: Loba Temeraria, me mandaron este link, Luchito. Así que saludos a la Carito y a Loba Temeraria, que son fanáticas del grupo Los Recios de Chile. Chinita, Temita Caballo de Patas Blancas, por favor, si puede, Luchito.

0: Luzmira Villagra, saludos cordiales, me gustan esta canción de Luchito. Manu del grupo Imparables dice, saludos a la Radio Colina, quería pedir el tema Contéstale del grupo Imparables de San Javier, por favor, Luchito. Emiliano Chamba, Chambe, ¿o no?
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0: Emiliano Chambe dice, saludos amigos desde Iquique.
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0: Y que me den un más.
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0: Gonzalo Rivas, saludos Luchito, presente desde Wii. Patita Arcisi, hola, no bendiciones desde Chillán, mi Luchito González. Mi locutor más guapo, gracias. Yo por acá haciendo pancito amasado, qué rico. Patita, me regala el temita de Ramas.
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0: De los Llaneros de la Frontera, por favor, mi Luchito.

0: Prosperina Vidal. Buenas tardes, Luchitos. Cordial saludo para ustedes desde Linares, la séptima región del Maule. Saludos para allá, para Linares,
1: amigos, pero por
0: San Clemente, Talca, Molina, Curicó.
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0: Luchito, si puede programar el abogado de Daniela, por favor. El tema se llama Seca, se llama Rama Seca, así se llama el temita. Saludos para usted, ahí va, ahí está, ahí está.

0: Luchito por acá con sol y nublado. ¿A dónde?
1: Bendijo Metalo.
0: Los Toros Rancheros. Saludos de Los Toros Rancheros, Luchito. Ay, a la guaita, a la guaita. Marquito Figueroa. Hola, Luchito, ¿cómo estás?
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0: Espero que bien. Saluda al pulento Marquito.

0: ya. Mari Sagitario desde Trehuaco, Luchito. Gordito, sabrosón, animador. ¡Linda! Compita, ¿me puedes regalar un tremendo, un saludo, coleguita?
1: ¿Piensa, pariente?
0: Sí, vos, pariente.
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0: Saludos ay, ay. A nuestro gran colega animador, el gordito sabrosón de Radio Prendida, que está con nosotros ahí en el TikTok. Saludos, colega. Éxito para estas fiestas patrias y éxito todo el año. Así que saludos nuevamente para Gordito Sabrosón, un gran animador.
2: Y así es.

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Me quedo pegado acá en el TikTok.

por acá, Luchito González, animador, locutor, acá en la comuna de Colina, animador del gran rancherazo nacional también y de tantas fiestas. Paola Rebollo, están el líder acá en Colina, Luchito. Oye, justamente estaba pensando en un masaje. Estaba pensando en un masaje de relajación. Creo que le pasa que me da cosquillas.

0: ¡Viva México!
1: Gordito sabroso, lo sigo también, lo comencé a seguir ahí con mi TikTok, Luchito González, animador también. Dice Luchito, voy a mandarle un gran saludo a mi señora, dice nuestro amigo Gordito Sabrosón, animador.
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1: Obvio, pariente. Saludos desde Radio Colina, de la comuna de Colina, Santiago de Chile, para todas las parvularias que están en su día al día. Técnico de párvulos. Así que saludos para mi señora, mi mujer y para todas sus compañeras de trabajo, Luchito, de parte del Gordito Sabrosón, animador, y también Luchito González, animador. Así que saludos para todas las técnicos en párvulo que están en su día.
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1: Prosperina Vidal, un gran saludo para la familia Cartes Romero de la población Luis Cruz Martínez. ¡Qué buena! ¡Qué buena! Por acá Paulita Rebollido, cuando quiera Luchito, no hay problema conmigo, no le dará cosquillas.
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1: Ya me estoy riendo, imagínate.
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1: María Trujillo dice: hola Luchito, ¿cómo estás? Saludos desde La Serena.
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1: Andrés, hola, viva México González.

0: saludos a nuestra amiga Rancherita Alegre punto oficial.
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0: Guión bajo oficial. Ahí está para que la sigan. Si usted quiere una serenata, quiere una mujer, quiere una linda, preciosa, hermosa mujer. Ahí está nuestra amiga Rancherita Alegre guión bajo oficial. Ella hace serenata. También colabora en bingos. Así que es muy, una persona muy colaboradora. Y que le vaya muy bien. Marquito Figueroa, saludo a mi nieta Emilia, dice.
1: Jefe de los federales.
0: Esteban Vázquez, mándale un saludo a Matías González y a Ronnie Vázquez desde Isla de Maipo. Te vemos, Luchito.
1: Buena. Disculpe, hermanita.
0: Camila Ale, ¿por qué ya no vas a la barca? Fui el fin de semana, fui el jueves y el sábado fui. Sí.

0: Rancherita Alegre. Los buenos deseos para usted.
1: Yo lo siento.
0: Ángela Arce. Hola, Luchito. No. Un saludo para Carolina Escobar en su día de las técnicos parvularias.
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0: Sandy Isleño. Saludos desde Isla Mocha. Uy, sí, he escuchado eso.
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0: Iker y su mamá.

0: ¿Y ustedes? Los infieles de la cama. Porque yo te doy lo que nunca
1: da. Luchito, buenas tardes, Luchito. Oye, de los Lumaquinos Alegres, María Elena, la canción, por favor, Luchito González. Muchas gracias, Luchito.

0: acá Bernie Fernández. Hola Luchito, saludos, que tengas una linda tarde. Pues acá desde Chincolco. Emiliano Chambes, saludos para la radio, mi rey, desde Iquique City. Débora, acá en Calama, súper solcito, Luchito, así que estamos de verano ya.
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0: Los Imparables, saludos Luchito, ahí estaba. Los Imparables de San Javier sonando en Radio Colina. Lo nuevo, contéstale. Contéstale de Los Imparables de San Javier. Y quiere su mamá, puedes poner una canción que se llama Un Día Más de Norteñamente Cruzado. Ahora viene.
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totalmente en vivo. Estamos escuchando al grupo Norteñamente Cruzado. Un día más es el temita. Oye, recuerda nuestro WhatsApp, el más 569-8819-5054. Estamos en vivo.

3:36. 3:36 por acá me dice Luchito, por favor. Nuestro queridísimo colega ahí, el gordito sabrosón, nos envía un mensaje y dice: Luchito, por favor, una invitación para todas las compañeras, para mi señora. Queremos dejarlas cordialmente invitadas a nuestras queridas tías técnicas, auxiliar de servicio y administrativa, a vivir un día muy especial este día viernes 28 de agosto en nuestra unidad educativa Estación La Obra. Vengan con mucha alegría y con muchas ganas de disfrutar una jornada llena de sorpresas.

0: de ustedes día a día. No podía cerrar mi TikTok. Vamos de nuevo con la invitación. Corten. Algún temita de Vicente Fernández, por favor, Luchito, dice Débora. Rodrigo Hernán, buena rey aquí, llegando de vacaciones.
1: Buena pariente. No.

0: Ahora sí. Ahora sí, ahora sí, ahora sí.
1: Esa viola y esa guitarrita de la novena región de Chile que se nota, pariente.
0: Solo para Cristina que está por ahí. No, pero col. No me puede estar viendo todo. Gordito Sabroso dice, mi señora se llama Sandrita y te está viendo. Te están todas las tías viendo, Luchito. Giovanni dice, salud desde Costa Azul, Venezuela, Luchito. Ya, atención a todas las tías de Párvulo, allá del tío Sabrosón, animador de Radio Prendida, porque la directora quiere dejar cordialmente invitadas a todas las queridas tías técnicas, auxiliar de servicio y administración a vivir un día especial, este día viernes 28 de agosto en la unidad educativa Estación La Obra. Vengan con mucha alegría y con ganas de disfrutar una jornada llena de sorpresas, cariños y lindos momentos. Déjense sorprender. Así que queremos también agradecer de corazón la importante labor que cumple cada una de ustedes día a día. Su compromiso, dedicación y cariño son fundamentalmente para nuestra comunidad educativa. Las esperamos para celebrar y disfrutar juntas este hermoso día. Así que todas las tías de Párvulo ahí que están con el tío Gordito Sabrosón, a celebrar este día viernes 28 en la unidad educativa Estación La Obra. La dirección del colegio las invita a todas ustedes a pasar un día espectacular porque son parte fundamental de este establecimiento. Así que las queremos mucho y queremos retribuir ese profesionalismo, esa dedicación con un evento especial para todas ustedes este viernes 28. Las esperamos a todas las tías. ¡Vamos con las tías! ¡Vamos! No vamos a decir que viene el chino, pero... Ahí nomás se las dejo.

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1: Hola, hola, hola, muy buenas tardes, Luchito. Oye, compadre, te las mandaste, negro, te las mandaste con el manso saludo, ¿eh? A través en vivo en TikTok. Oye, quiero saludar a todos los auditores ahí de la Radio Colina.
2: Eso.
1: Acá parte de un animador, un coleguita radial de ahí del hombre. Soy animador de la Radio Prendía.
2: Eso.
1: Un gusto saludarlo para usted, Luchito, y a todos los auditores conectados a la radio, pues, maestro.
2: Bueno,
1: que están disfrutando esta tarde de frío con lluvia, bueno, acá en Santiago. Quiero saludarlo, maestro. Muchas gracias por el saludito a todas las técnicas en párvulo, compadre. Te las mandaste, guayo, te las mandaste.
2: Saludos a todas las técnicas en párvulo que están de en su día. Así que, felicidades. Es una tremenda labor que cumplen las chiquillas. Así que se merecen todo el respeto. A pesar de lo que haya con lo que pasó con el chino, no hay que meterlas todas en el mismo saco. Sino que hay trabajadoras muy profesionales, dedicadas 100% a esta labor que con los niños, sobre todo, es súper complicado. Así que un saludo para todas las técnicos en párvulo. Las queremos mucho, que les vaya muy bien, que las valoren siempre. Y feliz día.
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2: Por acá, Gorgi. Gorgi, ¿no? Hola, Luchito. Por acá, Carmencita, acá este Luchito está acá lloviendo mucho en Nilagüe, Cornejos.
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2: Sí, hay lluvia pronosticada para hoy día y para mañana. Lluvia acá en la región metropolitana, por lo menos.
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2: Lamentable noticia lo de Nepal, allá... En China es Nepal, ¿cierto?
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2: Un aluvión, pero... No, hay muchísimos desaparecidos.
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2: La naturaleza hoy está

0: Contrabando Sureño. ¿Cómo están, chiquillos? Éxito para ustedes, Contrabando Sureño. Saludos a la Radio Colina. Espero que les vaya muy bien en estas fiestas patrias. Saludos, parientes. La Cristina te dice, Cristina Marín, me encanta cómo eres, Luchito. Gracias, Cristina, te quiero mucho. Algo de Contrabando Sureño los voy a programar ahora. Ya que se vienen las fiestas patrias, hay que empezar con algo bueno, algo bueno. Saludos, Luchito, la Carencita Gris.
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1: ¡Se largó la lluvia, pariente!
0: Se largó la lluvia en Colina, se largó la lluvia, pariente.
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0: Está heladito, muy helado, Juan.

0: vivo apareció la Nayita, Nayita, Nayita, Nayita.
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0: Por acá, Matías Ignacio, manden un saludo al Martín y al Misael de las canteras.
2: Esto es
0: Puro Galgos, cantera nomás para aquí.

0: Algo vi, algo del Paco Loco, ¿no?
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0: Antonio Alanis, un temita

Y los dos son locos. Muy locos. Se carga, muy loco. Saludos para Panadería Primavera en calle El Patacal. ¿Sí? También saludos para

¿Cómo estás? Bien. En Instagram, Lucho González Oficial. Ahí estoy. Oye, un gran saludo a la tía Gloria, que están enfermitas, a la Maquita igual, a la Yanini, a la Rosita, a todas las que trabajan ahí en la Subaipi.

verdad, Yanini, igual te queríamos, ahora ya no, no. ¿Cómo eso? No. José Araneda, hola, ¿cómo estás?

Fernando. Puta que echaba de menos las rancheras, pariente, la piscola y el frío. ¿A dónde andaba, pariente? ¿Andaba en Cuba? ¿A dónde andaba? Oye, se viene el sonido local desde la comuna de Colina. Tenemos dos artistas muy, muy buenos. Antonia Lanis y Sibara, Barbarita del Río. Dos temitas de ellos. Sinita Malvina, Luchito, ¿me puede tocar el temita? No sufriré por nada.

0: Alanis, el 4 de octubre estaremos teloneando a los charros de Lumaco en el Caupolicán, Luchito. Así que éxito para usted, pariente. Buena, buena, pariente. Charlie, saludos desde la sexta comisaría de Loncoche, escuchando la radio. Charlie, Charlie, atento a Charlie.
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0: Pero Andrea, pariente, saludos a Liam y a Rodrigo, por favor, dice Verita Andrea. Gloria, hola Luchito, ¿cómo estás? Un saludo a mi hija Francesca Neira con un tema de los Pincheiras del Sur. Oye, saludo a todos los parientes allá en Loncoche. Buena, pariente, desde la sexta comisaría de Loncoche. ¿Está trabajando o lo tuvieron ahí un ratito?

0: del Cabo Ñanco. Si yo voy a Loncoche, ¿puedo tener la posibilidad de saludarlo, chicos, y a saludarlo a una fotito? Quiero viajar por Chile y sacarme una fotito con los que me ven acá en el TikTok.
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0: Paolita, hoy aquí estoy haciendo papas fritas con vianesa, Luchito. Ay, pulpito. Así que el Cabo Ñanco, ¿podemos ir a sacar una foto con él?

quiero ir a Cholchol, donde nos ven siempre. Quiero Coyhai, que hasta allá. Seguimos con el sonido local. Nuestra amiga Barbarita del Río, que ahora se llama Sibara. Usted vaya a Spotify y sígala o dele play ahí. Sibara. ¿A quién le importa?

0: al Mitchell del Solar. Buena, ¿cómo estás? Saludos, Luchito. Oye, ayer lo saludamos en el día de... del peluquero, peluquera, ¿o no? Ayer. Y le mandamos un saludo al Mitchell del Solar. Ahora está con nosotros ahí.
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0: Buena, Mitchell.
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0: Elsa... El Saavedra. Oye... Ayer fue el día del peluquero, peluquera, ayer. Hoy día es el día de las técnicos en

nuestra amiga. Hola, Janet Núñez, desde el Lago Rapel, la sexta región. Un abrazo, Luchito, para ti. Gracias, Janet Núñez. Carmencita Gaete, muy buena música, Luchito. Estoy lavando la loza de anoche porque estuvo de cumpleaños mi marido. Ay, ay, ay. Estuvo bueno, parece. Francita, Yanka Phil. Hola, Luchito. Hace días que no me podía conectar. Saluditos. Un besito grande a la Francita. Mariana Torres. Hola, Luchito. Acá estoy en cama con bronquitis. Pásame un temita de Millanero de Ñuble. La carretera.

0: banda tropical. Pronto.
1: ¿De bailar?
0: Pronto en Chimbarongo. Lo pidieron por ahí también. Algo de los Pincheira para Francesca Neira.

0: tenemos bastantes pedidos musicales. Ahora se viene.
1: Y recuerda siempre.
0: Un ex grupo. Weird Williento se llama el tema. Del grupo. Los Cacheros del Sur.

0: Por acá David. Buena, buena, pariente. ¿Cuándo un fútbol?
1: Oh. Nomás, que
0: Ángel, imparable de San Javier. Buena, buena, Bruce. ¿Puedes colocar el temita? Contesta la línea de los imparables de San Javier. Por favor, ya lo tocamos ya. Estaba todo el grupo metido ahí, faltaba usted nomás. Ya lo tocamos, pariente.
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0: Saludamos a todos los cumpleañeros. Y aquí está de onomástico hoy día, César. César. Ángel lleva atrasado. Saludos, pariente, al grupo imparable de San Javier. Tocamos dos temitas.

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1: Nos pidieron algo del Llanero de Ñuble para nuestra amiga que está ahí en camita, enfermita, con bronquitis, faringitis, amigdalitis y flojeritis.

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1: Cuatro de la tarde con 19 minutos. Antes, casi son las 4:20. Casi.
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1: Oye, nos pidieron un temita de Vicente Fernández por ahí.
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Buena, buena, buena, buena, Luchito Parentes, otro González, alias el chino de Godina. Aquí estábamos, perdón, estábamos desarmando un motocito de un cosa que compramos, compadre, y estábamos, lo vamos a ajustar. Fui a comprar los pistones, anillos, vamos a dejarlo como nuevo, compadre. Así que aquí estamos dándole varios. Saludos, saludos a la mami Chol, que está escuchándote como todos los días. Oye, falta muy poco para el rancherazo.

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1: Algo de la descendencia chilena, por favor, Luchito. Aquí suenan dos temitas. Vamos con dos temitas de ellos.

por acá, Janito, saludos a Emilia Calderón Saldías de Coyay, que acá te estamos viendo, Luchito. Buena, buena. David, buena, buena, Luchito, ¿cómo estás? Espero se le haya pasado la pena.

0: Oye, un saludito grande a los chicos de Oasis Market, que están allá en Magdalena Petit. Saludos a los chicos por allá. Oasis Market, carnicería, roticería, almacén, ensaladitas, carbón para su asado. Así que ya lo saben, Oasis Market.
1: Y con bastante sentimiento.
0: Francita, nuestra Francita. ¿De qué parte es la Fran? Algo de los cuatreros del sur, por favor.

0: Lizette.
1: ¿La Lizette?
0: ¡Fuerte!
1: No.
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1: Sí, Luchito. Desde Cerro Navia te veo. Francisca, Francisca, ya en Capil, la Fran, la Fran.
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1: Santiago, Luchito.
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1: Cerro Navia, buena, buena, buena.
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1: Un besito grande a la Lizette. Años sin verla. Espero que esté muy bien. Cuídese harto. ¡Viva!

0: gracias, Paolita. Cuídese, Luchito. Primero de septiembre me dicen que tiene el Diego. Oh, vamos, vamos.
1: 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Cada vez estás.
0: López Guido, saludos desde Vicuña, Luchito, Valle del Elqui. Pura C nomás, un temita colorín, color.

saludos para todos los nuevos seguidores de Radio Colina. Cada día somos más. Dancy González, chao Luchito, buen programa, cuídese mucho igualmente. Saludos a la señora Adriana, allá a todos que están escuchando. Un besito a la señora Adriana. Ya vamos llegando a los 7000 seguidores. Empezamos hace muy poco con los TikTok, así que gracias por toda la buena onda, a toda la gente nueva, nuevos seguidores de esta hermosa música.

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0: vamos. Despedirnos de toda la gente que está, estuvo con nosotros ahí en el TikTok. Saludos a todos los parientitos, parientitas. Cuídense, que tengan linda tarde. Cuídense de la lluvia. Hagan cositas ricas para la oncecita. Disfruten en familia. Espero que tengan una bonita tarde, noche, todos. Claro.
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0: Mañana volvemos nuevamente aquí al TikTok. Así que a partir de las 2 de la tarde vamos a estar con la mejor música ranchera.
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0: Y cumbia ranchera mexicanote.
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0: Chaito para todos.

0: siga sonando la música mexicana en esta preciosa Radio Colina 107.3 FM. Y así, mi gente querida, llegamos al final de una nueva jornada entre corridos y rancheras. Gracias por acompañarnos, por sus mensajes, por cantar junto a nosotros y por mantener viva la pasión por la música mexicana. Los esperamos el lunes con más corridos, más rancheras y mucho sentimiento aquí entre corridos y rancheras en Radio Colina 107.3 FM y RadioColina.cl. No olviden escribirnos al WhatsApp más 569-8819-5054 y seguir toda la comunidad en TikTok. ¡Que viva México, compadres! ¡Y que viva la música ranchera! Buenas noches y hasta la próxima.
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0: 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La municipalidad, en conjunto con la Corporación Municipal de Colina, anunció la puesta en marcha de la Unidad de Neurodiversidad Comunal, UNEC, una innovadora estrategia orientada a brindar atención integral a niños, niñas y adolescentes con condiciones del neurodesarrollo y desafíos en salud mental. 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